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6: 6 de la tarde, 3 minutos.
7: La temperatura es 30 grados.
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9: Ya en la cabina de Globo 102.1, gané a Tlaloc. Oye, ¿será que llueva? ¿Será una que otra gotita por allí distante de nuestra cabeza? Nos quiere distraer. Así que si así es tu pues lo que deseas, tu mandato, Tlaloc, haz lo que deseas. Buenas tardes, bienvenidos. Grandes éxitos y a todos un tabuna.

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0: Aquí andamos. Oigan, feliz martes. ¿Cómo les pinta? ¿Cómo va? ¿Cómo se sienten? ¿Qué andan haciendo? Es un gusto siempre que, a pesar de todas las actividades que podemos tener cada uno de nosotros, nos damos la oportunidad de llevarles excelente buena música. Y por supuesto, quedarse en la frecuencia, porque, bueno, pues la compañía siempre es importante. La música es primordial. Y el buen gusto se nota si estás al 102.1. Hola, hola. 6 de la tarde, 12 minutos. Oye, qué rico está corriendo aire. Qué rico. Parece que va a llover. Ojalá y así sea. Saludos al Team Frío. Saludos a todos los del Team Frío. Mira, yo de plano, yo ya, mira, me mentalizo y digo, no pasa nada, no pasa nada. No hace calor, no siento, no hace calor. Porque yo no sé qué pasaría. ¿Qué sucedería con este bombón? Saludos, chicos. Por aquí anda Toño Mesa Rosas. Ya se está poniendo en contacto con nosotros. Hola, hola, hola. Aquí en Cuautlapan ya llueve. ¡Wow! ¡Felicidades, Cuautlapan! ¡Ya está lloviendo! ¡Súper, Toño! Gracias por darnos ese reporte. Aprovechando algo de Caifanes. Gracias, que tengas un muy buen turno. Gracias, Toño. Muchas gracias. Ok, algo de Caifanes, va. Cari, hola. Ya listísima para escuchar buena música. Ay, Cari siempre. Cari siempre. Siempre nos lleva en sus audífonos y siempre anda, bueno, a todo lo que da. Así que te mandamos muchos saludos, Cari. Y bueno, deseo que ya vayas por menos. Vayas por menos, amiga. Gabriel, ¿hiciste la tarea? Hola, ¿cómo estás?
1: Ros, buenas tardes. ¿Cómo estás?
0: Bien, excelente, ¿y tú? Turno.
1: Oye, Ros, ¿me puedes poner la de Strong Enough de Cher, porfas?
0: Ok.
1: Gracias.
0: Gracias por estar en contacto, muy amable. Bueno, pues ya se ponen en contacto todos los melómanos y las melómanas. Y bueno, solicitudes que le hacen a Globo. Música que se programa. Caifanes afuera, 102.1. Éxitos todo el día.

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3: 6 de la tarde, 20 minutos.
4: La temperatura es 30 grados.
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2: ¿Te gusta la versión de esa italiana Laura Pausini de ¿Por qué te vas? Sí, es buena, es buena. Además que es un cover y es un gran adelanto de su disco homenaje a la música en español, titulado Yo Canto Dos. Sí. Y bueno, pues un tema musical de Janet, original de 1974. Escrita por José Luis Perales y bueno, pues versiones que han sido refrescadas por muchos y por muchas y que en la actualidad, pues en la juventud está conociendo estos grandes temas musicales. Así, así las cosas. Saludos a Geo que nos está escuchando en el centro de Orizaba. Saludos hasta aquel punto de aquel pueblo mágico que nos ha solicitado el tema de Candyman, ¿ok? Con todo gusto, en un instante. Saludos, Geo. Saludos a Cari que dice que todavía es en el trabajo y eso nosotros nos encanta. Saludos a Antonio. Hola, Antonio, ¿cómo estás? Muy buena tarde.
3: Hola, buenas tardes.
2: Hola.
3: Aquí tu buen amigo Antonio de Naranjal, pasándome a reportar contigo, como casi siempre.
2: Gracias.
3: Yo sé que no me reportas diario, pero siempre te estoy escuchando.
2: Ay, gracias.
3: Hasta las 10 de la noche. ¿Me puedes poner una canción? ¿Me puedes poner algo de Maná? El Muelle de San Blas, porfa. Saludos, cuídate mucho.
2: Gracias, Antonio. Qué lindo. Y me encanta que cuando tienes la oportunidad, bueno, pues aprovechas justamente para mandarnos un audio, aunque estés cansado, porque ya te escuché, vas agitado, un poquito agitado. Pero bueno, que llegues con bien y gracias por llevarnos contigo. Muchas gracias. Hasta donde vayas, allá andamos contigo, ¿vale? Buscamos en el Muelle de San Blas para ti, ¿te parece? Mientras tanto, vámonos con esto, que Geo lo ha solicitado. Candyman, Cristina Aguilera, éxitos todo el día.

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0: La temperatura es 30 grados. 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

0: temas musical que solicitó nuestro buen amigo Antonio. Saludos para mi gran, gran amigo Mario, que le encanta la voz, la presencia y bueno, la entrega vocal que tiene Mónica Naranjo. Para ti, sobreviviré. Un abrazo fuerte. Éxitos todo el día.
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4: 6 de la tarde, 49 minutos.
5: La temperatura es 28 grados. 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
7: Y tenemos éxitos, éxitos que nos encanta compartir con los conocedores, ¿eh? Saludos, Juan Carlos, con todo gusto, el tema de Britney Spears, Baby One More Time, con gusto. Saludos, Elisa, ¿cómo estás? Hola, ¿me puedes proporcionar? Oh, ok, vamos a hacer algo. A este mismo número, márcame, nada más ahorita que está fuera del aire, ¿te late? A este, porque el otro hay como ahí un zzzz y no me va a dejar escuchar tu bella voz. ¿Te parece, Lisa? Nada más que esté yo fuera del aire y ya pueda yo responder tu llamada. ¿Te late? ¿Sí? Va que va. Ok. Oigan, yo no sé quién de ustedes esté cumpliendo años en este martes 19 de mayo, pero lo que sí es un hecho es que hoy se está celebrando al médico de familia. Sí, es el Día Mundial del Médico de la Familia. Es una jornada que se celebra cada 19 de mayo desde el año 2011, establecida por el 2010 más o menos por el World Organization of National College Academies and Academisas. ¡Ay, es mucho! Bueno, es que, bueno, justamente por todos esos asociados para, por supuesto, agradecer, ¿no?, a todos estos, encargados de mirar siempre por la salud de cada uno de los integrantes de la familia. Así que, bueno, hoy se reconoce justamente el papel crucial de los médicos de familia en los sistemas de salud, pero a nivel global. Así que saludos a todos los doctores que siempre, mira, están tan comprometidos con la familia, siempre están al tanto, de verdad que es la gente que tiene vocación. Inclusive hay veces que ni siquiera uno es necesario de llamarles o mensajearles para darle continuidad al caso, sino hasta ellos se acercan a checar cómo va la situación porque les interesa la salud de cada uno de los integrantes. De verdad que hoy se les reconoce, bueno, hoy y siempre, ¿verdad?, su entrega y vocación. Muchas gracias. Saludos a todos los doctores de familia. Y nosotros, vámonos con estos éxitos que ha solicitado en Globo 102.1.

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3: Quien ha estado las últimas horas en el ojo del huracán es el diputado federal por Córdoba, Roberto Senyacen Escobar García, pero no ha sido por su labor legislativa, sino más bien porque este fin de semana protagonizó un escándalo digno de película. El incendio de un yate presuntamente de su propiedad puso al legislador morenista en el escrutinio público, sobre todo porque proviene de un movimiento que habla sobre la austeridad republicana. Y ser propietario de un yate está muy lejos de ser austero. Y aunque el legislador ha sabido señalar que el yate no era de su propiedad, todo parece indicar que sí es así. Es lamentable que un legislador sea noticia a nivel nacional por un escándalo que por su labor legislativa. Ahora bien, será labor de las autoridades competentes quienes determinen quién es el dueño del yate y qué ocasionó el incendio, que desafortunadamente dejó varias personas lesionadas.
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1: Siete de la noche, 5 minutos.
0: La temperatura es 28 grados.
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1: Es la mosca con Te Quiero Comer la Boca a través de Globo 102.1. Saludos a todos los que nos estén sintonizando en este momento. Hola, hola, ¿cómo están? ¿Cómo les va? ¿Qué hacen? Oye, Lisa, te agradezco tanto. Gracias por esa llamada telefónica. ¡Qué linda! Me imaginaba tu personalidad y lo ha revelado tu voz. Pásala muy padre, gracias por estar en contacto. Oigan, y les digo a que al igual que Eli, quizás quieran conocer a el rostro de sus voces, amigas de Globo, vean los estados de WhatsApp, véanos, ahí también les mandamos los saludos. Potter Garrido lo que hace es subir cada una de las fotos que les envían los radioescuchas que pues están recibiendo la mañana, bueno, el día, ¿no? Desde muy temprano, pero Rose Ojeda, bueno, ya más tarde son, manda también ahí ese su foto y los saludos a todos los melómanos y las melómanas. Así que también Meli Morales. Y si quieres seguirnos, búscanos, aparecemos en el Facebook, así tal cual. Globo Córdoba 102.1, el oficial, ahí todos los días se suben las fotos de Potter, de Meli Morales y de Rose Ojeda, ¿ok? Perfecto. Oigan, hay 7 conciertos y un éxito, bueno, imparable. Miguel Bosé hace historia con Importante Tour. Sí, él la sigue, bueno, dando en alta. Ese legendario cantante español está consolidando su vigencia ante miles de fanáticos y se despide momentáneamente de los escenarios mexicanos este 23 de mayo, o sea que a unos pocos días. Este icónico cantante ha considerado pues uno, bueno, es considerado uno de los artistas hispanos de los más influyentes del mundo, y continúa haciendo historia a más de un año de haber iniciado su gira Importante Tour 25-26 con 70 conciertos realizados. Bosé sigue impactando a su público con un espectáculo, bueno, intenso, íntimo, emotivo y profundamente conmovedor. Conquistó la Ciudad de México con 2 fechas completamente vendidas, o sea, un sold out, los pasados 15 y 16 de mayo en el Auditorio Nacional, donde miles de asistentes vivieron noches pues llenas de emoción, nostalgia y grandes éxitos. Ahora, pues el artista se prepara para llegar a Tijuana el próximo 23 de mayo, ciudad que marcará la última fecha de esta etapa del exitoso Importante Tour, 23 de mayo en Tijuana. Así que bueno, pues ahí están informados de lo que está haciendo este gran ícono de este pues imparable tour. Y bueno, yo creo que todo mundo nos hemos enamorado de Miguel Bosé gracias a uno de sus temas. Yo no sé cuál te gusta a ti. Yo no sé cuál es el que disfrutes, yo no sé cuál sea el que bailes. Y bueno, mucho trabajo que ha hecho desde muchos años atrás. Inclusive ha hecho muy buenas featurings, muchas colaboraciones con excelentes, pues, ¿qué te puedo decir? Grandes artistas contemporáneos que siempre van a seguir viviendo en el gusto musical de todos. Escuchemos a este gran cantante español con Amante Bandido, un éxito en Globo.

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11: 7 de la noche, 18 minutos.
12: La temperatura es 28 grados.
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0: Ay, Juan Carlos, qué bárbaro. Mira que yo soy una rosita rockera. Dice que por qué Talía destruye la música. Oye, saludos a David y a Fortín. Saludos, David. Muy buena tarde. Gracias por estar en contacto. Hola, Alex.
1: Excelente turno. ¿Será posible que te pueda pedir esta canción? Se llama Punk Rocker de Iggy Pop.
0: Oye, pues es el tema musical que tenemos ya, por supuesto, lo ha solicitado. Y ya está listo. A través de Clavo 102.1, Punk Rocker. Fíjate que de florecita rockera nos vamos al Punk 102.1. Siempre éxitos para ti.

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7: 7:32.
8: La temperatura es 28 grados.
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que quién canta, pues Enrique Iglesias, Big With You, a través de Globo 102.1, siempre con estos éxitos acompañándote al término de tu actividad. Aquellos que ya vienen en el automóvil manejando y van rumbo a casa, de regreso a casa, bien, espero que te haya ido sensacional, ¿ok? Y gracias por permitirnos un instante acompañarte. Y bueno, tanto les pregunto y tanto les pregunto si ya han ido a ver la biopic de Michael Jackson, que vuelve pues su número uno en taquilla con una recaudación este fin de semana en Norteamérica de tan solo 26,1 millones de dólares y una colecta mundial de 703.8 millones de dólares desde su estreno hace 4 semanas. Michael ha liderado las 2 primeras semanas desde su estreno hace 4 semanas, pero luego, ¿no?, fue desbancado por The Devil Wears Prada 2, El Diablo Viste de Prada 2, que ha permanecido otras 2, y el film es la película biográfica musical más taquillera en Norteamérica y ha superado inclusive a Bohemian Rhapsody del año 2018, aunque la biopic of the Queen pues tiene todavía una mayor recaudación mundial con 911 millones de dólares y se está esperando que Michael pues también supere este récord, según señala Variety. Yo no sé ustedes si es que ya has tenido la oportunidad de ver a Michael. Yo no. Cuando yo creí que iba a ser la primera en estar allí, pues frente a la gran pantalla de cine, no se me ha dado, nada más no se me ha dado. Espero que sea muy pronto, pero los que ya hayan tenido la oportunidad de ver la biografía, me encantará saber su opinión. ¿Cuál es mejor? ¿Queen o Michael Jackson? Bueno, pues espero tu respuesta. 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
1: 7:49 p.m.
0: La temperatura es 26 grados.
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Ese tema musical de Dime Ven, de esta famosa banda de motel, pues es a principios del año 2006. ¿A dónde andabas? ¿Cuántos años tenías? Y además, pues no sé si alguna vez le dedicaste esta gran melodía a alguien, no sé. Pero lo que sí te puedo decir es que está celebrando 20 años, sí, su 20 aniversario con una gira que se llama Atemporal. Y justamente, pues el tour está festejando estas dos décadas de éxitos desde el lanzamiento de este tema, que incluye fechas confirmadas a lo largo de la República Mexicana, con especial presencia en el occidente del país. Uy, vaya que se ha pasado un buen de tiempo. ¡Ah, qué la música! Y de pronto nosotros escuchamos los temas y nos sentimos, bueno, como si hubiera sido ayer. Claro, o sea, sí recordamos anécdotas. Y sí, la música nos puede traer aquellos recuerdos que dices, uy, uy, uy. Te vuelves cómplice del instante, ¿no? Así como que, uy, qué cosa, ¿no? Y entonces así aparece como que tu globo, como en los cómics, ¿no? Arriba de tu cabeza, así como que, y nos acordamos, yo digo, de alguna travesura, de alguna vivencia, de algo que nos dejó marcados justamente ese corazón musical, ¿no? Qué cosa. Bueno, a mí sí, yo creo que igual a ustedes, ¿no? Es el poder de la música, caramba. La mejor, de verdad, nave para regresar al pasado. Bueno, pues vámonos siguiendo con este viaje a través de Globo 102.1, y así nos vamos encaminando a la parte romántica de la programación de Globo 102.1. Es Blue, el FEL 65 para ti. 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
6: 8:01 p.m.
7: La temperatura es 26 grados.
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un día no me encuentras, búscame en una canción. Y aunque nadie nos dé justamente esa idea, hay muchas personas que hallamos dentro de cada una de estas melodías románticas. Bienvenidos sean a esta emisión de día martes 19 de mayo a través de Globo 102.1. Muy buenas noches, deseando que les vaya muy bien. Gracias a todos los que se encuentran en la frecuencia, a todos los que nos estamos justamente pues poniéndonos romántico. La noche a eso nos inspira, a eso nos invita a reunirnos, a escuchar buenos temas. Nos relajamos, nos desestresamos, encontramos respuestas que nos hemos hecho durante el día. Y bueno, pues la noche nos da eso, tranquilidad. Así que, bueno, los que estén terminando turno, feliz retorno a casa. Gracias por llevarnos al 102.1 en su auto, y en su radio, y en sus audífonos, y en sus bocinas. Sean todos bienvenidos. Yo soy Rosa Ojeda. Arrancamos esta emisión de Noche Callada. Luis Miguel, para ti. Bienvenidos.

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13: 8 de la noche, 21 minutos.
14: La temperatura es 25 grados.
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0: En un martes 19 de mayo, con una temperatura de 25 grados centígrados, y a donde, bueno, se pronostica una que otra tormenta eléctrica. Así que si en el lugar a donde te estamos acompañando ya empezó a llover, bueno, pues a manejar con cautela, todos los amigos que están pues en algún kilómetro escuchando esta noche callada, sean bienvenidos. La línea romántica totalmente lista para que nos mandes un mensaje de texto solicitando tu tema musical con esa dedicatoria. Y también, por supuesto, tu poema. O si prefieres enviar el saludo de tu propia voz, envía tu nota de audio en 271-259-0091. Y bueno, pues muchos saludos a Vidal, que ya se reportó con nosotros y se encuentra allá en Cuitláhuac. Un tema musical para usted, de Virres Joel, que le vamos a dedicar. Pues con esta versión y muy a su estilo de Just the Way You Are. Espero que la pueda disfrutar y gracias por una noche más estar en esta compañía. Saludos a Manolo, a bordo del Didi. Hola, ¿cómo estás? Aquí presente, un abrazo y éxito. Muchas gracias, igual para ti. Buscamos algún tema para ti, Manolo, ¿te parece? Y les reitero de nueva cuenta que, bueno, pues algunos de esos temas que ustedes quieran escuchar, si no son ochenteros, noventeros, quizás el inicio de los 2000, bueno, vamos a buscar una buena versión con algún artista contemporáneo con la melodía que han solicitado, ¿ok? Si no la llegamos a tener, nos encantará entonces que pues nos den una segunda opción de esas décadas, 80s, 90s, 2000, ¿les parece? Perfecto. Y más, de preferencia las de español. Les agradeceré. Sonia, Estela Lizaba, hola, buenas noches. Deseo que te encuentres muy bien, que haya sido un muy martes, un muy buen martes, lleno de actividades y que hayan salido como tú lo has deseado. ¿Cómo dueles en los labios, de Maná? Con todo gusto. Gracias, Sonia. Siempre es un placer poder acompañarte. Buscamos la melodía de Maná. ¿Cómo dueles en los labios? Bonita noche. Gabriel, hola. ¿Qué tal? Te escucho. Muy buenas noches.
1: Igualmente, Rosa. Excelente tarde. ¿Qué crees? Que no pude hacer la tarea ayer. Ya llegué bien cansado y ya no pude oír música. Pero al ratito yo creo que sí. ¿Sale? Hola, Ros, buenas noches. Oye, a ver, te voy a hacer dos peticiones y tú dices cuál te late.
0: Ok.
1: O la de Elvis Presley de You Don't Have to Love Me. O la de Don't Let Me Down de los Beatles. A ver cuál te late, ¿no?
0: Ok.
1: Gracias.
0: Bueno, no, tú. No tanto como que me laten, sino que más que sea que se aboque a parte de la programación de esta noche que ya te late. Lo que pasa es que lo de la tarea hay que contextualizar. El día de ayer platicaba a Gabriel, estábamos escuchando un tema musical de los Beatles, y dice que él no conocía ningún tema musical de los Escarabajos que hablara de enojo, de frustración, de decepción amorosa, de enojo ante la vida. Le dije, no la conoces, pero existe. Dentro de ese amplio repertorio de los Beatles existen buenos temas musicales. Y entonces se le recomendaron algunos títulos para que los escuchara con su debido año y, por supuesto, con su debido significado. Y bueno, pues hay que escuchar música. Y dice que no le dio tiempo, pero en algún momento lo hará. Y ya programaremos Don't Let Me Down. ¿Te parece que es dentro de esas melodías que hablan, pues, justamente de decepción? Saludos para ti. Hola, aquí siguiendo tu programación, Rose. Una melodía de Alejandro Sanz. Ok, con todo gusto. ¿Me das el título o nos das la opción de poder elegir? Pendiente a tu respuesta de Alejandro Sanz. Dedicada a Rosario. De mi vida, que la amo. Ok, con todo gusto. Un tema entonces de Alejandro Sanz que tenga que ver con, pues, con el amor, la fuerza del corazón, ¿te parece? Justamente con esa dedicatoria para Rosario, que es tu vida y que la amas. Atentamente, estoy leyendo cómo va escribiendo. Atentamente, puntos suspensivos, en espera. Si me pasa otro mensaje lo voy a perder. Mauricio Jiménez. Ok, Mauricio Jiménez. Saludos para Rosario de parte de Mauricio Jiménez, que dice que eres su vida y que te ama con la dedicatoria de Alejandro Sanz. La fuerza del corazón, ¿ok? Gracias. Saludos a nuestro buen amigo Antonio Sánchez Vera, que está en turno muy cerca de nosotros, allá por la colonia San José. Saludos a Llanero Toxpan, a Lino Vázquez. Saludos, saludos, Lino. Muy bonita noche. A Silvia de Gante, que está con nosotros en frecuencia, le mandamos cordiales saludos y gracias por estar en esta noche callada, deseándote lo mejor, como siempre. Gracias por ponerte en contacto. Y saludos a Mari Flores, nuestra buena amiga Chocolate. Lloviendo. Ya terminó de llover, ahora solo truenos y viento. Saludos, Mari. Rodrigo, ¿qué tal? Nos escucha ahora en el puerto de Veracruz, a bordo de su unidad 5834. Ahora va hacia Nogales. Y gracias por estar a la escucha. Muchas gracias, Rodrigo. Deseamos que tengas un placentero viaje y que regreses con bien. Nos vamos con Billy Joel, muy a su estilo. Just the way you are, para virar a través de esa noche callada.

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8: 8 de la noche, 34 minutos.
9: La temperatura es 25 grados. 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

En algún momento Mario Benedetti escribió: las almas que se encuentran y se reconocen nunca se sueltan, ni con el silencio, ni con la distancia, ni con las vueltas que da la vida. Así es. Y justamente cuando la vida nos da la oportunidad de encontrar a esas personas, bueno, pues entonces no las dejamos ir nunca. Saludos a todas esas almas románticas en esta noche callada. Y de los temas musicales que han solicitado, bueno, pues Don't Let Me Down, justamente The Beatles, escrita por John Lennon y Paul McCartney, de 1969. Es una súplica apasionada a Yoko Ono, reflejando la profunda vulnerabilidad de Lennon y su necesidad de seguridad emocional ante el temor a ser lastimado en su nueva relación. Y muchos hemos tenido ese miedo, pero pues nos damos la oportunidad de encontrar el amor, de encontrar, bueno, el amor existe, lo dije mal, perdón, de encontrar a la persona que quiera ser recíproca. El amor continúa, el amor existe, el amor está, como ese título de esa canción, está en el aire. La cosa es encontrar a las personas que nos llenen, que nos complementen, que nos, pues sean recíprocos, ¿no? Así que, bueno, pues ese tema musical es lo que significa. Y fíjate que también tiene que ver mucho con esta alta tensión que tenía la banda de los Escarabajos. Y justamente la canción transmite eso, esa incertidumbre y el intenso amor de Lennon hacia Yoko Ono. Y bueno, hay una participación muy especial donde colabora Billy Preston en los teclados, a quien invitan para justamente aliviar esas fricciones entre los miembros durante las sesiones de grabación. Así que bueno, parte de la tarea, de conocer, pues que sí, hay temas musicales en los que, se muestra esa tensión y ese temor, como todos hemos vivido en algún momento de nuestra vida, hacia no volvernos a equivocar o que nos paguen mal. Pero bueno, la historia se cuenta de otra forma, después del tiempo, ¿no? Que es Yoko Ono la enemiga de muchos, y de los que creemos es la protagonista justamente del quiebre de este gran concepto que es The Beatles de Liverpool. Víctor Hugo, te mando muchos saludos, con todo gusto. El tema de Alejandra Guzmán, hacer el amor con otro, muchos saludos. Saludos a Lupita Ábalos, bonita noche, Lupita. Una noche calurosa. ¿Podrías ponerme la canción del señor Franco De Vita, ¿Tú de qué vas? Con saludos para el dueño de mis quincenas, que es Roberto Ramos, que sus hijos y yo lo amamos mucho y lo esperamos en casa. Muchas gracias. Que ya nos han dicho que justamente, pues, Roberto Ramos escucha Noche Callada cuando viene de regreso a casa. Y bueno, Lupita aprovecha justamente a que reciba estos saludos y, por supuesto, esta dedicatoria de esta Noche Callada. Franco De Vita, ¿Tú de qué vas? ¿Ok? Así que bueno, pues en un instante escuchamos el tema musical y la historia detrás de la melodía de Don't Let Me Down y Noche Callada.

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5: 8 de la noche, 53 minutos.
6: La temperatura.

Seamos como una buena canción. A donde vayamos, dejemos recuerdos bonitos, así como estos temas, en Noche Callada.

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3: Quien ha estado las últimas horas en el ojo del huracán es el diputado federal por Córdoba, Roberto Senyacen Escobar García, pero no ha sido por su labor legislativa, sino más bien porque este fin de semana protagonizó un escándalo digno de película. El incendio de un yate presuntamente de su propiedad puso al legislador morenista en el escrutinio público, sobre todo porque proviene de un movimiento que habla sobre la austeridad republicana. Y ser propietario de un yate está muy lejos de ser austero. Y aunque el legislador ha sabido señalar que el yate no era de su propiedad, todo parece indicar que sí es así. Es lamentable que un legislador sea noticia a nivel nacional por un escándalo que por su labor legislativa. Ahora bien, será labor de las autoridades competentes quienes determinen quién es el dueño del yate y qué ocasionó el incendio, que desafortunadamente dejó varias personas lesionadas.
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4: Nueve de la noche, 6 minutos.
7: La temperatura es 25 grados.
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6: Elisa, te mandamos saludos desde esta cabina de Noche Callada y tu petición musical es Michael Bublé, Hold Your Head on My Shoulder, 102.1.

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2: De esas interpretaciones de ensueño, ¿no? Michael Bublé en esta noche callada. ¿Qué cosas deberíamos de saber? De pronto hay que recordarlos, de pronto hay que volver a tenerlo en cuenta. Uno debería saber que no pasa nada si te moja la lluvia, que el sereno no enferma y que lo único que pasa cuando duermes con el pelo mojado es que mojas la almohada. Uno debería saber que los fantasmas existen en tu cabeza y en la cabeza de los que no te entienden o de los que dicen que estás loco. Uno debería de saber que el que vive por dinero trabaja por dinero, piensa solo en dinero, terminar por vivir una vida vacía, sin sentido y a veces ni se da cuenta que es por eso. Uno debería saber lo que es tener una pasión más grande que cualquier amor que haya sentido. Uno debería saber mirar dentro de sí y estar dispuesto a enfrentar al que no le guste lo que encuentra. Uno debería saber lo que es un comienzo, arrancar con una idea, un sueño. Uno debería saber lo que es reconocer que las cosas no salieron bien. Uno debería saber que humildad significa saber perder. Uno debería saber que perder no es tan malo como la gente piensa. Uno debería saber administrar la derrota y buscar el triunfo a través del fracaso. Uno debería saber abrazar de distintas formas. Uno debería conocer 10,000 y más tipos de besos. Uno debería saber que las mejores noches dan paso a las mañanas más duras. Uno debería saber que a veces hace falta la fuerza de un imperio para pararse de la cama. Uno debería saber lo que es un dolor de espalda, de estómago y de cabeza. Uno debería saber que ninguno de esos dolores es comparable con el dolor de la conciencia. Uno debería saber que los amigos traicionan y que las parejas se cansan, que los hijos abandonan, pero los enemigos también. Uno debería saber que las batallas no siempre se pelean, a veces también se abandonan. Uno debería saber que el chocolate cura, que a veces el cigarro da vida y que otras el alcohol fortalece. Que algunas medicinas matan, que a veces nos aferramos a muchos remedios cuando en realidad no estamos tan enfermos. Uno debe saber que el alma existe, pero no importa. Uno debe saber que el bien existe, que eso es lo único que importa. Uno debe saber que es necesario estar solo a veces. Saber estar solo. Que estar solo es algo que se aprende. Bailar solo, ir al cine solo, comer solo, ver televisión solo, dormir solo, pensar solo, hablar solo. Encerrarse en un mundo que es inalcanzable para el resto de la humanidad. Inventar un universo. Caminarlo cuando uno siente que el mundo se le queda pequeño y que nadie sabe lo que es probarse tus zapatos. Uno debería saber el poder que tiene una palabra. Que las amistades más importantes nacen en 15 minutos, que las amistades que duran más de 15 minutos no las debilita nada. Uno tiene que saber que a lo mejor toda una vida de amistad acaba cuando te das cuenta que ese amigo que creías tener era más producto de tu imaginación que de la realidad. Uno tiene que saber que a veces la realidad es desengaño. Uno tiene que saber que el amor duele, que la lealtad es algo duro de mantener, que es fácil ser sincero hasta que la única forma de sobrevivir es decir una mentira. Uno tiene que saber que paga más ser honesto. Uno tiene que saber que los principios son el alimento fundamental del corazón. Uno tiene que saber que todo tiene un costo, que todo en la vida es un compromiso, que siempre va a haber alguien que te pida algo a cambio. Uno tiene que saber que recorrer un camino trazado por uno mismo implica quebrar muchas lanzas, rupturas, adioses, desencuentros, momentos de duda, de soledad y una lucha constante de devolverse o desviarse, de caminar un camino trazado por otro, que en apariencia es más fácil, pero que solo lleva a un terreno donde hay arrepentimiento. Uno tiene que saber que siempre habrá alguien que critique, que diga que no, que trate de cerrarte la puerta que tú quieres abrir porque le da miedo ver que otros son libres. Uno debería saber que la libertad es algo interno, que la vida es un juego constante entre voluntad y destino. Uno debería saber que ninguna decisión es definitiva. Uno debería saber que mientras más complejo el objetivo, más vale la pena deshacerlo todo y volver a empezar. Uno tiene que saber que puede lograr cualquier cosa que se proponga. Uno tiene que saber que los que tienen suerte son los que están convencidos de que la tienen, y los que no se paran a oler las flores, sino que se sientan a trabajar duro, a pintarlas, describirlas y luego salen a buscarlas sin parar. Uno debería de escuchar su cuerpo. Uno debería saber escuchar su corazón. Pero que es lógico dejar que sea la razón la que tenga la última palabra. Uno debería saber que lo que dicen los demás tal vez te importa, pero que al final no cuenta para nada. Uno tiene que saber que esa gente que uno llama los demás siempre termina por cambiar tu opinión. Uno debería saber que la vida es de uno y de nadie más, que las decisiones son de uno y de nadie más. Uno debería saber que al final se nace solo y se muere solo. Así que dejar de hacer las cosas por lo que otros piensen u opinen genera penas más grandes que cualquier paso errado o en falso. Uno debería saber que la mejor cura para una tristeza es que la cocina se llene de un olor que te recuerde la infancia, como el plátano frito o una torta que está subiendo en el horno. Uno debería saber tantas cosas que a veces pareciera que una vida no basta. Es de la autora Manuela Zárate, seudónimo de la escritora venezolana Clara Machado, original de su blog Ayúdame Freud. Así que, ya lo sabes, ya lo sabemos. Nos queda mucho que seguir aprendiendo, pero más seguir sintiendo. Saludos desde esta cabina de Noche Callada.

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1: Nueve de la noche, 27 minutos.
2: La temperatura es 25 grados.
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6: De la noche, 34 minutos.
7: La temperatura es 23 grados.
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5: Saludando a todos los que siguen en contacto de esta noche callada. Muchas gracias. Saludos a Cari, que ahora nos acompaña desde casa. Gracias por estar allí. Vamos a dedicarle una melodía a Felipe Valerio. Muy buenas noches. Literal, un caluroso abrazo. 23 grados centígrados. ¿Bochorno en el exterior? Mira, que no he tenido oportunidad de salir. Pero debe ser, Felipe. Muchos saludos. Qué bárbaro, Iris, ya ves. Espero que la pases muy bien, ¿eh? Hola, buenas noches. Escuchamos desde la bella ciudad de Ixtaxoquitlán. Disfrutando de tu excelente programa, gracias. Por favor, manda saludos a mi esposa Areli, mi princesa Nicte y mi muñeco Misael. ¿Podrías complacernos con la canción Una noche de amor de Barrio Boys? Muchas gracias y que sigan los éxitos de tan agradable programa que hacen las noches más apapachables. ¡Qué bonito! ¡Qué bonito! ¡Qué bonita familia! Muchas gracias. Pocas veces a los varones se les llama muñeco, ¿no? Siempre las princesas, las muñecas, ¿no? A los pequeños siempre los chicos, ¿no? Pero mi muñeco, qué bonito. Saludos, Aarón. Muy bonita noche. Buscamos el tema musical de Una noche de amor de Barrio Boys. ¿Te parece? En un instante vamos a disfrutarla. Y gracias por seguir en contacto. Recuerda que la línea romántica es el 271-259-0091, que nos encanta poder ser portavoces de los mensajes de texto. Muchas gracias. Por aquí el primo en Ciudad Mendoza nos acompaña. Feliz martes. El tema de Barbara Streisand de Mujer Enamorada, Woman in Love. Allá el primo de Ciudad Mendoza, en Ciudad Mendoza, nos está sintonizando. Qué bonito tema. Saludando también a Silvia, que le fascina ese tema musical. Así que mira, hoy El tema, justamente por petición del primo, también para ti. Qué gusto escuchar de nuevo tu voz, muchas gracias. Para nosotros los enamorados, un saludo muy especial para mi esposa Josefina, que de cariño le digo José, de parte de su esposo Iván. Y gracias por estos 3 primeros años de su amor y compañía. Por favor, el tema de Spanish Girl de Julio Iglesias. Gracias por existir, Rose, te mando un fuerte abrazo, muchas gracias. Qué bonito mensaje, qué bonito, muchas gracias. El tema musical. ¿Yo qué hago? Saludos. Un gran saludo a esa persona que tanto la quiero de sumidero. Y ella lo sabe, Rosario, de parte de Mauricio, que sabe que la amo y extraño. Ay, muchas gracias. ¿Es en serio? ¿Se me escucha más o menos? Muchas gracias. No, hombre, ojalá, ojalá. Esa me la quedo yo. Qué bonito, qué bonitas flores envían, en verdad. Pues, para todos los enamorados, una noche de amor, claro, noche callada. Es Fabio Boys. 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
5: 9 de la noche, 47 minutos.
6: La temperatura es 23 grados.
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Faltando 5 minutos ya para que sean las 10 de la noche, debo agradecer a cada uno de ustedes por su atención, por vivir cada línea leída, cada melodía escuchada. Y por supuesto, bueno, pues ser puente de comunicación con todos ustedes. Muchas gracias a los que se reportaron y a los que únicamente disfrutaron de cada melodía. Mañana en punto de las 8 de la noche, de nueva cuenta una emisión más de Una Noche Callada. Así que bueno, pues deseo que lleguen con bien a casa. Muchas gracias a todos. Vamos a concluir con el tema musical que ha solicitado Juan Carlos, con la dedicatoria para Nancy con mucho amor de Te Amo de Franco de Vita. ¿Ok? Saludos, Laura. Buenas noches. Y bueno, pues Humberto Castol, bonita noche también. Muchas gracias por dejarnos acompañarte. Un abrazo muy fuerte a todos. Deseo que tengan pues un buen regreso a casa, un buen descanso y por supuesto un excelente y brillante igual que el sol, para que sea exitoso su miércoles. Así que yo me despido, yo soy Rosa Ojeda, les mando un abrazo musical muy fuerte, agradeciendo siempre el favor de su atención, y lee mañana con la cita. Quedamos 8 de la noche en punto en esta noche callada, 102.1. Gracias. Hasta mañana.

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2: Diez de la noche, 3 minutos.
7: La temperatura es 23 grados.
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Y como a nosotros nos encanta el ritmo, nos acompañará hasta las 12 de la noche. Así que a todos los aliados de la noche,

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0: 10 de la noche, 20 minutos.
1: La temperatura es 23 grados. 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
5: A ti que nos estás sintonizando, muy buenas noches, es que lo dudé, ¿no? Sintonizando. Oye, qué padre que estés con nosotros, es un placer siempre poder acompañarles mientras estás tomando turno, mientras estás poniéndote, bueno, pues, ad hoc para llevarlo a cabo, bueno, pues que sea una jornada exitosa, ¿ok? Saludos para Mauricio Jiménez. Mauricio, te mando muchos saludos y claro que por supuesto, pues mando tu saludo. Dice que está más que acalorado. Ay, no, yo creo que todos estamos muy acalorados. Quiero le mande saludos a Rosario y le voy a hacer de comer el viernes. Y que le estimo mucho, que es mi bella y le quiero, que su nene es lo máximo, con una melodía de Alex Sinte, que es lo que le gusta a ella, ¿ok? Va que va. Listo, tomado el apunte, ¿vale? Saludos. Saludos a la chica chique. Gracias. Gracias por estar en contacto, siempre aprendiendo contigo, siempre pasando la sensacional. Un abrazo fuerte, fuerte, fuerte, ¿ok? Y saludos para Sol. Sol, ¿cómo estás? Ay, Sol, ya me mandó unas fotografías en las que, pues, de verdad está más que hermosa su vista. ¿Cuál? ¿Algún, pintura de Picasso o alguna pintura de algún renombrado artista de la brocha? No, hombre, está trabajando frente a la playa. O sea, se ve paradisíaco tu vista. Allá en Tijuana nos está escuchando. Pasa la sensacional. Y Laura, bueno, pues aquí andamos, los melómanos aliados. Muy buena noche. Me da mucho gusto tenerte en contacto. Y mira, te voy a poner. Aquí sí sé qué tipo de melodías te gusta, pero, o sea, cuando yo no sepa, mándame el título. Por favor, voy a buscar un tema musical que te va a encantar, que te va a fascinar. Justamente es para todos los melómanos también, igual que tú. ¿Ok? Va. Ok, en un instante para ti, Lau. ¿Quién anda por aquí? Jorge, gracias por estar en contacto. Saludos para nuestro buen amigo José Luis, que le manda saludos a Fabio y a Amalia, que nos están sintonizando en Huiloapan, chicos. Que tengan una excelente noche. Deseo que la pasen sensacional. Y mira, compartimos un excelente buen compañero, un buen amigo, un buen ahí, que es a todo dar nuestro buen amigo José Luis, que ya le falta poco para descansar y eso nos encanta. Vámonos con esta melodía para la hermosa, es Alex Sintek, A Veces Fui, y después nos vamos con ese tema que nos identificamos todos los melómanos a través de Globo 102.1.

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2: 10:35.
3: La temperatura es 23 grados.
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2: Saludos a todos aquellos que, bueno, abochornados por estos 23 grados centígrados, en pleno 10 de la noche con 39 minutos. O sea, en este horario nocturno y con ese bochorno, qué barbaridad, de verdad. Vamos a inclusive actualizar a lo mejor y ya ha bajado y yo ni siquiera me he dado cuenta. Me encanta porque se anunciaban tormentas eléctricas y en algunos lugares ni siquiera el asfalto se mojó. Yo cuando venía aquí rumbo a la cabina de Globo 102.1, estando a, ¿qué te gusta?, media cuadra, me cayeron, ups, me cayeron dos gotas de agua. Y yo dije, ¿qué cosa? Me va a venir una tormenta. O sea, caminé 10 pasos, nada. Dije, ¿qué pasó? ¿No que venía la tormenta? Que no vino. Dicen que en algunos lugares sí se registró lluvia, pero en algunos otros seco. Así que bueno, a los que tuvieron la fortuna de, pues, refrescarse, pues, bienaventurados. ¡Qué bueno! No, pues sí, 23 grados centígrados es lo que sigue marcando. Y muchos me dicen, ay, a ver, apúrale, Rose, chécate el miércoles, ¿cómo? O sea, mañana, ¿cómo estará el clima? ¿En verdad? ¿Ya de plano? ¿Sí, ya de plano? Ah, es que te vas a ir temprano de la programación. Ok, bueno, nos preparamos entonces. Miércoles 20 de mayo. La máxima será de 31 grados centígrados. Esa ya no la conocemos. 31 grados centígrados y dice mayormente nublado con tormentas eléctricas. Vamos a ver si es cierto. Por si sí o por si no, nos llevamos con nosotros el paraguas. Llevamos la sombrilla, el paraguas, los zapatos también en la bolsa, por aquello de que tengamos que cambiar y no mojarnos los pies. Pues 31 grados centígrados, ya sabemos, ya estamos acostumbrados a esa temperatura. Saludos para ti que has solicitado el tema del microbito de fobia, con saludos para toda tu familia. Allá en Fortín, gracias chicos, mañana visito Fortín, sí. Voy a ir a Fortín, así que oleré esa ricura de esas flores hermosas allá en esa ciudad de las flores, de las mejores flores. Saludos a todos los que están por allá, chicos. Saludos, gracias. Dice, gracias, ya son 35 años y la amo. ¿35 años de qué? Ella me... Mauricio Jiménez. Me hubiera solicitado ese tema musical en Noche Callada, ¿ya ves? Es que Noche Callada sí es todo romántico ahorita, no, hay que buscarle ritmo, ¿ok? Saludos y gracias por estar en contacto de El Globo Cel. Y nosotros con más música. Qué bueno que estés en el trabajo, Sol. Vámonos con ese tema que nos solicitan desde Fortín. Qué buen tema. El microbito es fobia. 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
5: 10 de la noche, 47 minutos.
6: La temperatura es 23 grados.
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2: Esperemos que esta noche te esté dando su mejor cara. Y bueno, pues animado que estés ahí con lo que estés realizando. Conforme al menos, ¿no? Conforme al menos con el tema de Benny BDB, sí, viviendo de noche con todos ustedes a través de Globo 102.1. Saludos, chicos. Hola, buenas noches. Gian, Marlor y la adorable Mami Oli y al operador del portable Carlos 599 en Orizaba, que nos solicitan el tema de... algo más movido podemos encontrar para ustedes. Te queremos muchísimo, muchísimo, muchísimo. Gracias. Buscamos ese tema musical en Mix. Ojalá, ojalá y haya ese tema musical. Te late. Pero ¿quién está aquí? La festejada Sonia Saba. Feliz cumpleaños, amiga. ¿Cómo te va?
3: Buenas noches, buenas noches.
2: Hola.
3: A la distancia, disfrutando ese espacio musical en tu compañía.
2: Gracias.
3: Con, viviendo de noche aquí en casita, preparándonos para el día de mañana a la elaboración de trabajo. Cuídate mucho. Saludos, bendiciones a la distancia. Un abrazo.
2: Un abrazo. Gracias. Uy, la que estuvo hoy de manteles largos. Yo creo que te han de ver consentido. Bueno, ¿qué te puedo decir? Al mil, seguramente al mil. Nosotros grabamos música a través de Globo 102.1. Éxitos todo el día.

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3: Quien ha estado en las últimas horas en el ojo del huracán es el diputado federal por Córdoba, Roberto Senyacen Escobar García, pero no ha sido por su labor legislativa, sino más bien porque este fin de semana protagonizó un escándalo digno de película. El incendio de un yate presuntamente de su propiedad puso al legislador morenista en el escrutinio público, sobre todo porque proviene de un movimiento que habla sobre la austeridad republicana. Y ser propietario de un yate está muy lejos de ser austero. Y aunque el legislador ha sabido señalar que el yate no era de su propiedad, todo parece indicar que sí es así. Es lamentable que un legislador sea noticia a nivel nacional por un escándalo que por su labor legislativa. Ahora bien, será labor de las autoridades competentes quienes determinen quién es el dueño del yate y qué ocasionó el incendio, que desafortunadamente dejó varias personas lesionadas.
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1: Once de la noche, 6 minutos.
5: La temperatura es 23 grados.
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Después de esta pequeña pausa rockera, Aerosmith Crazy. Saludos, Gabriel, muy bonita noche. Gracias por seguir con nosotros. Quiero que juntos, todos los melómanos, todos los que estamos trabajando con este ánimo y actitud, bailemos este tema musical. Son los del Río. Así que, bueno, si no vas detrás del volante, bueno, pues entonces desocúpate las manos y bailamos. Macarena, éxitos todo el día.

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2: 11 de la noche, 18 minutos.
3: La temperatura es 22 grados. 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
11: Fíjate que lo que voy a compartirte pocas veces se comenta, o sea, algo inusual, pero además algo interesante. Acaban de detectar murciélagos con alopecia en Puebla. ¿Qué cosa? Sí, así como lo has escuchado, detectan murciélagos con alopecia en Puebla. Es risorio, sí, pero es muy extraño. ¿Sabes que mientras nosotros los humanos estamos durmiendo, los murciélagos sostienen en silencio el equilibrio de los ecosistemas? Dispersan semillas, polinizan plantas y controlan plagas. Por eso, cuando algo altera su salud, como la aparición de la alopecia en algunas especies, no se observa como un hecho aislado, sino como una señal de las tensiones que prevalecen en su entorno ambiental. Un artículo publicado recientemente por investigadores de la Benemérita Universidad Autónoma de Puebla ha revelado el primer registro de alopecia en murciélagos de este estado. Durante el trabajo de campo realizado entre mayo y noviembre del año 2024 en las cercanías de la Sierra de Tenso, un área estatal protegida ubicada en el sur de la entidad, pues de acuerdo con el estudio, las tomas de quirópteros se hicieron en un sitio de selva baja con plantaciones de mango y plátano en Atotonilco, Huehuetlán el Grande, donde se capturaron 27 murciélagos de diferentes especies, entre estas dos hembras, Antipeus yamaicensis y un macho Schueronicteris mexicana con alopecia en cara, cuello y abdomen. Así tal cual lo que acaban de descubrir es lo que han dicho. Cuando nos dimos cuenta de lo que teníamos, decidimos sacar el artículo para que sea pues un primer llamado de emergencia. Y si hay más sitios en esa región con la misma especie u otras con alopecia, pues se haga una investigación más amplia. Es lo que ha afirmado Jesús Martínez Velázquez, uno de los autores de esta publicación. Así que el murciélago en libertad, la alopecia, pues se ha atribuido, escuchen esto, al estrés reproductivo, ectoparásitos, ingestión de ceniza volcánica, urbanización y presencia de hongos, mientras en cautiverio pues se le asocia con una nutrición deficiente y alteraciones endocrinas. ¡Wow! Nunca me hubiera imaginado que también pues enfermara a los animales, ¿no? Y que pues ahora también se le atribuya este padecimiento de estrés. ¡Qué cosa! Además, qué peligroso la ingestión de ceniza volcánica. Caramba, no, pues sí, no nos imaginamos todo lo que puede estar aconteciendo a nuestro alrededor. Y bueno, gracias a estas investigaciones, lo que se está descubriendo, sí que las cosas se están poniendo bastante graves. Nosotros, mientras tanto, seguimos con buen ritmo en esta noche a través del 102.1.

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4: 11 de la noche, 34 minutos.
5: La temperatura es 22 grados.
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3: 11 de la noche, 51 minutos.
4: La temperatura es 22 grados.
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7: A ustedes que siguen en compañía de Globo 102.1 con esas actividades que tienen nocturnas, gracias por dejarnos estar aquí. Gracias, gracias, gracias. Por aquí nos hacen la solicitud musical de In the Air Tonight de Phil Collins. Excelente noche, bien, aquí pasando la sensacional. José Luis Vallejo, te mandamos muchos saludos, gracias por estar en contacto. Liliana, buena noche, deseo que tengas una excelente noche y un muy buen despertar. Con todo gusto, pues siempre te saludamos. Y bueno, de los temas musicales que nos han solicitado, aquí está Phil Collins. Antes de irnos, pues al término del espacio. Así que espero lo disfrutes. Son éxitos todo el día en Globo 102.1.

Y con esos aplausos nos despedimos, así como si fueran para nosotros, para cada uno de nosotros a través de Globo 102.1. Yo les deseo que tengan una excelente buen noche y por supuesto que tengan un feliz regreso a casa. Muy bonita noche y gracias por dejarnos acompañarles. Y por supuesto permanezcan en la frecuencia porque tenemos más música siempre. Éxitos, nunca cambien ni de estación ni de buen gusto musical, ¿ok? Un abrazo fuerte, fuerte. Hasta mañana.

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1: De la noche, 35 minutos.
2: La temperatura es 22 grados.
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1: Una de la mañana, 5 minutos.
2: La temperatura es 22 grados. 102.1.

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0: 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Una de la mañana, 31 minutos.
1: La temperatura es 22 grados.
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1: Dos de la mañana, 3 minutos.
2: La temperatura es 21 grados.
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1: Dos de la mañana, 31 minutos.
2: La temperatura es 21 grados.
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2: Tres de la mañana, 2 minutos.
3: La temperatura es 21 grados.
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1: La temperatura es 20 grados.
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1: Cuatro de la mañana, dos minutos.
2: La temperatura es 20 grados.
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1: Cuatro de la mañana, 34 minutos.
2: La temperatura es 20 grados.
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1: Cinco de la mañana, 3 minutos.
2: La temperatura es 19 grados.
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0: Hola, hola, bienvenidos, ¿cómo están? Estamos hoy en un nuevo episodio de Ya Oíste. Hoy les traigo un tema muy interesante, poco conocido, que incluso yo al momento de investigar, la verdad me quedé con muchísimas dudas. Y tener el privilegio el día de hoy de poder contar también con un especialista en el área es algo que, wow. O sea, definitivamente vamos a aprovechar y vamos a sacar todas esas duditas. Es un tema que, pues no creo que muchos hemos escuchado, yo me incluyo en esa parte. Es la lucidez terminal. Pero para yo no quitarle la palabra a nuestra querida invitada, a nuestra querida doctora Adriana Baltasar Bastidas, una especialista en geriatría y cuidados paliativos. Bienvenida, doctora, ¿cómo se encuentra?
4: Muchas gracias, muy contenta, muy feliz de poder estar aquí el día de hoy para compartir este tema que me gusta mucho, me apasiona y creo que es importante que lo conozcamos.
0: Pero antes que nada, me gustaría que nos explicara un poquito a qué se relaciona o qué es la lucidez terminal, porque yo me imaginaba una cosa y ya cuando leí, pues era completamente otra.
4: Claro, mira, la realidad es que la lucidez terminal es un episodio súbito, inesperado de claridad mental y como de un aumento súbito de energía en un paciente que ya está en el contexto de una enfermedad terminal, ya en una situación pues al final de la vida o previo a la muerte. Este episodio pues es súbito, dura generalmente un periodo muy corto de tiempo y lo importante es que se presenta una conexión como muy inesperada, muy súbita, pero a la vez relevante, tanto para el paciente como para quienes lo rodean, ¿no?
0: Claro.
4: Imaginémonos, la situación de lucidez terminal es cuando yo tengo a un ser querido, a un, pues sí, vaya, un enfermo, un ser querido, que ya tiene una enfermedad pues muy avanzada, en un estadio terminal prácticamente, que ya sabemos que quizá el final se acerca,
0: okay,
4: que ya tiene cierto grado de desconexión con su entorno, que quizá ya no logramos entablar una conversación con él, ya no nos contesta quizá nuestras preguntas, ya no nos pide alimento, líquido, etcétera, y de repente de manera súbita, tiene un rush de energía, tiene otra vez entabla una conversación, otra vez logra comunicarse con nosotros, nos pide alimentos, nos pide un refresco, nos pide algo que antes ya no hacía.
0: Ya no.
4: Eso es la lucidez terminal.
0: Estaba viendo que en este tipo de situaciones, pues lo impactante es para la persona también que lo está acompañando, ¿no? Porque creo que piensa que todo volvió a la normalidad, ¿no? Entonces, yo creo que ahí es un tema, pues, delicado, en el aspecto en el que, pues, claro, ¿quién no quisiera ver a su familiar volver otra vez a hacer sus actividades, que salga de esa enfermedad? Pero lo que estábamos leyendo y lo que estamos platicando, doctora, es que a veces, pues, es cuestión solamente de horas o de días, ¿no?
4: Exacto. Generalmente, cuando nos enfrentamos a un episodio de lucidez terminal, nos está indicando que seguramente el final ya se acerca. Uh-huh. Una realidad es que es imposible predecir cuánto tiempo nos queda de vida.
0: Claro.
4: No hay forma, no hay alguna forma que con certeza nos ayude a esto, ¿no? Si bien hay algunos factores pronósticos y algunos puntos, a lo mejor parámetros de laboratorio, parámetros clínicos, etcétera, que nos orientan a que el final ya se acerca, la realidad es que muchas veces los pacientes no se comportan como en los libros y pues desafían, ¿no?, a estos pronósticos. A veces el fallecimiento puede ocurrir pues en las siguientes horas, en los siguientes días, 7 días, o a veces no. A veces los pacientes pues desafían esas posibilidades y lo que pareciera ser un episodio ya de lucidez terminal, pues no, resulta que fue simplemente una lucidez paradójica, se llama, cuando,
0: okay,
4: cuando ya no es, no ocurre la muerte de manera inmediata, ¿no?, sino que a lo mejor presenta esta lucidez y el fallecimiento puede ocurrir en meses incluso.
0: Pero ahora, por ejemplo, doctora, estábamos hablando de enfermedades terminales, ¿no?
4: Uh-huh.
0: Y hay, por ejemplo, una estadística, perdón, de la edad en la cual se presenta más este tipo de lucidez terminal.
4: Sí, generalmente se ha observado que predomina en pacientes ya adultos mayores, en pacientes geriátricos, y específicamente se empezó a observar este fenómeno en pacientes con enfermedades neurodegenerativas.
0: Okay.
4: ¿Cómo qué? Como las demencias, la enfermedad de Alzheimer, la demencia vascular, las demencias mixtas, otro tipo de condiciones ya de deterioro cognitivo. En estos pacientes como tal se empezó a observar los cuadros de lucidez terminal. Por lo tanto, pues es más frecuente que un paciente presente lucidez terminal ya en edades avanzadas, ¿no? Estamos hablando 80 años o más. En realidad, cualquier paciente que presente una enfermedad terminal propiamente, llámese un cáncer en un estadio avanzado, una insuficiencia orgánica, por ejemplo, una falla cardíaca, una enfermedad renal crónica, una enfermedad hepática avanzada, etcétera. Cualquier paciente que se encuentre en esa situación de terminalidad o al final de la vida puede presentar un episodio de lucidez terminal, aunque pues se ha observado o se ha descrito con mayor frecuencia en pacientes mayores con demencia.
0: En la parte psicológica o emocional, ¿cómo es que lo estudian o lo abarcan? Porque creo que es un poquito más, lo vemos en físico, ¿no?
4: Claro.
0: Que me duele algo, tengo malestar, pero ¿cómo? O sea, esa es una parte muy interesante, doctora.
4: Fíjate que en el ámbito de los cuidados paliativos, que es como mi área de especialidad, además de la geriatría, realizamos una evaluación de varias esferas del individuo, ¿no? De la persona. Una esfera biológica, que estamos hablando justo de los síntomas físicos, el dolor, náusea, vómito, sueño, etcétera. Los síntomas emocionales o psicoemocionales, que estamos hablando ahí de cómo afronta su diagnóstico, cómo afronta una pérdida, posibilidad de trastornos de ansiedad, de depresión, incluso el duelo anticipado, ¿no? De saberse perdiendo su estado de salud. Y también abordamos la esfera espiritual, que muchas veces en la medicina pues difícilmente la abordamos, ¿no? Y en cuidados paliativos sí es súper importante realizar el abordaje de esas creencias que tiene el paciente, ¿no? Si es una persona que se considera espiritual, si tiene alguna creencia, alguna religión.
0: Okay.
4: Espiritualidad va mucho más allá de la religión. Pero bueno, es como una esfera muy importante también que evaluamos. Y ahí pues vaya en el aspecto psicológico o emocional, es donde pues vamos indagando este tipo de síntomas, ¿no? Si el paciente presenta algún cuadro de depresión, compatible con depresión, con ansiedad, con este duelo anticipado, ahí es donde nos vamos dando cuenta y pues por supuesto, al darnos cuenta, logramos integrar un diagnóstico y dar un tratamiento en esa situación.
0: Antes de terminar, doctora, a mí me gustaría que, pues no sé qué mensaje algo para todos aquellos que están en el sector de salud, porque es un tema, como bien dijimos, que no muchos tienen el privilegio de poderlo ver personalmente o de saber qué les puede dejar a esas personas que están en el sector médico y a las personas que están fuera de.
4: Yo creo que muy importante, no olvidemos que los cuidados paliativos se deben de brindar de una manera oportuna por un equipo. Paliativos no es nada más una persona, el paliativista es un equipo de el médico, enfermería, psicología, nutrición, vaya, somos un equipo de varios integrantes que nuestro objetivo es siempre acompañar y aliviar síntomas, ¿no? Aliviar síntomas físicos, emocionales, espirituales, este sufrimiento, para dar confort, para dar calidad de vida, calidad de muerte también. Y creo que un punto bien importante es que como profesionales de la salud, nadie nos enseña afrontar la muerte, esa es la realidad. Tal vez los que estamos en el área de paliativos lo sabemos hacer,
0: claro,
4: pero en medicina nos enseñan a curar, siempre a curar, y pues no siempre podemos curar alguna enfermedad, y es importante que cuando ya no podemos curar, entonces siempre acompañemos, siempre busquemos dar confort, calidad de vida, aliviar síntomas, acompañar, eso es la clave. Es un tema delicado, pero muy bonito, y creo que se presta reflexión.
0: Así es, y pues muchísimas gracias, esperemos verla aquí de nuevo, doctora, y gracias a todos los que se quedaron hasta esta parte del podcast. Nos vemos en el siguiente episodio, gracias, doctora, y hasta pronto. Yo soy Génesis Sainz, esto fue un episodio más de Ya Oíste. Adiós.
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0: 5 de la mañana, 30 minutos.
1: La temperatura es 19 grados.
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2: Seis de la mañana, 5 minutos.
3: La temperatura es 18 grados.
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4: 6 de la mañana con 5 minutos en este día, miércoles 20 de mayo. Soy Potter Garrido, mitad de semana. Quédate conmigo, disfruta la música y, como dijera Celia Cruz, ríe, llora.

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6: Seis de la mañana, 17 minutos.
0: La temperatura es 18 grados. 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

6 de la mañana con 21 minutos. Que no se le haga tarde, que no le agarre el corre, corre. Saludos, excelente mañana. Tengan todos ustedes, ¿cómo están? ¿Cómo anda, bandita, en esta mitad de semana? Soy Potter Garrido, te saludo, te doy los buenos días. Quédate conmigo hasta las 12 del día. Y está Fonseca, eres mi sueño. Saludos, maestra Liz Osorio, buenos días. ¿Cómo está usted? Anda malita la maestra. Saluditos, maestra. Échele ganas, tómese una pastillita, algo ahí para que se despierte. No, para que se sienta mejor, maestra. Un besazo, maestra. Saludos, excelente día. Gracias a nuestros amigos que ya se empiezan a reportar, que nos acompañan. 271-259-0091. Recuerde el número para que usted, bueno, pues nos mande su mensajito, nos llegue aquí los saludos en este día. Gracias por estar con nosotros. Saludos a toda la bandita que, bueno, pues ya está empezando a mover a México. Ya están empezando, pues, a despertarse, ya están empezando a trabajar. Algunos ya andan por ahí listos, algunos ya andan, pues, en sintonía. Saludos por acá, por ejemplo, nuestra amiga Yara. Saludos para Yara, para Margarita, para el doctor Ravid, para Janet, para Rogelio. Gracias, ya también rumbo al trabajo. Excelente mañana. Saludos, más mensajes. Gracias a quienes ya se empiezan a reportar. Saludos para Silvia. Silvia que dice que le va a ganar al corre, corre. Ah, no creo. Saludos para Sol también, que nos escucha en Tijuana. Saludos para Laura, que ya está de regreso con nosotros allá en Atoyac. Gracias, Laurita. Saludos por acá, Miriam, solicitando un tema. Hilary Duff, Come Clean. Ok, lo vamos a programar. Saludos al buen Berna, ya en el trote ligerito. Excelente ombligo de semana por acá reportándose con la fotografía. Pide el tema de Sia Chandelier. Saluditos, ok, mi estimado amigo, excelente mañana. Saludos para Isabel, dice: hola Potter, muy buenos días, excelente mañana. ¿Puedes poner porfi la rolita Lo que tenías conmigo, de María José? Ok, la vamos a programar, muchas gracias. Soy Isabel, bendiciones. Saludos al buen Tao Moreno, allá en Ciudad de México. ¿Qué tal el clima por allá? Dice: por acá, amigo, está así como que coqueteando el sol, medio nubladillo, como que quiere llover, como que no quiere, como que... ¡ah! Ahí anda, pero aquí estamos listos, mi estimado amigo Tao Moreno. Saludos a Ciudad de México. Hola Potter, bendecido miércoles, llegamos a la media semana. Saludos desde la nublada y bochornosa Orizagua, dice Sonia. ¿Qué tal, Sonia? ¿Cómo estás? Excelente mañana, dice por acá Silvia. Gracias por no creer en mí. Sí, amiga, vas a llegar temprano, ya verás, no te va a agarrar el corre-corre. Saludos al buen Chino Barragán, dice: buenos días, saludos a todos. A todos, dice el Chino. ¡No, Chino! ¡Todos! Una rolita de la abundancia de los Caligaris. Ya estás, estimado amigo, saluditos, excelente día. Qué bueno que están con nosotros. 271-259-0091, 6 de la mañana, 24 minutos. Vámonos con más música, que no le agarre el corre-corre. Te dejo con esto, ya suena Jesse Joy, Espacio Sideral.

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3: 6 de la mañana, 32 minutos.
0: La temperatura es 18 grados. 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

6 de la mañana con 35 minutos. Que no se le haga tarde, que no le agarre el corre, corre. Escuchamos así con ese tema, Chamber. Y ahora te dejo con esto, que es de María José. Lo que tenías conmigo.

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2: 6:45 p.m.
3: La temperatura es 18 grados.
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6 de la mañana con 50 minutos. Ahí está Eminem con este tema, Without Me. Saludos, gracias a quienes se reportan. 271-59-0091. Y andan moviendo a México en esta mañana, nubladona. Otra vez, ya como que el sol dijo, nah, me voy a dormir otro rato. Y él sí no se puso a mover a México. Saluditos, gracias. Por acá tengo varios mensajes, varios comentarios. Excelente día a todos los que nos mandan mensaje, gracias. Dice, la canción del día, Eminem, así, así despierto, excelente día. Eres el mejor y mal, saludos al viejón del equipo. O sea, mi señor padre, saludos a la doctora Marlene Cepeda, a todos nuestros amigos allá en Exos, saludos a su papá, excelente día por ahí, al mero jefe, excelente mañana, que estén muy bien, saluditos, gracias por estar en contacto, 271-259-0091, saludos por acá también, más mensajes, saludos al buen George, ¿qué onda mi George? Ahí en el 1368, por acá mandando la fotografía de la mañana, excelente día, gracias, saludos a Liliana también que se reporta, buenos días amiga Liliana, saludos al buen Juan Carlos, ¿qué onda, mi Juan Carlos? En el 1729 allá en Orizaba, por acá reportándose, solicitando precisamente un tema de Eminem. Ahí está. Saludos al buen Chino Barragán. Saludos para Gris. ¿Qué tal, Gris? Buenos días, Potter. Les deseo un excelente día. Saludos y bendiciones, porfa. Saludos para May y Jerry. Ellos son de Córdoba. Les mandan saludos, Manuelito y Betito. Gracias. Excelente día. También saludos para acá al buen Víctor Hugo. Buenos y maravillosos días, Potter. Ya mitad de semana. Mi papá, Dios te bendiga y cuide. Gracias. Nosotros llevamos camino. Saludos para mi esposa Mónica y mi nenita Itzael. Los esperas con placer con el tema de la Solina de Daddy Yankee Joe. Ok, lo vamos a programar. Saludos al buen Tao Moreno también. Dice el buen Tao que ya faltan, ya está contando los días para pisar tierras jarochas. Saludos también para Lisette. ¿Qué tal, Lisette? ¿Cómo estás? Excelente mañana. Qué bueno que estás ya con nosotros también aquí en la frecuencia Globo 102.1 FM. Te voy a dejar con AM Noticias de las Altas Montañas. Toda la información local, regional, estatal, nacional e internacional la encuentras en este espacio, en la voz de Daniela García Guerrero. Mantente informado, quédate con nosotros. Recuerda que yo regreso contigo después de AM Noticias de las Altas Montañas. Así es que no le cambies, disfruta también lo que tengo para ti para cerrar este espacio musical y entérate y... Estamos hasta las 12 del día. Excelente mitad de semana para todos aquellos que ya están con nosotros. Como te digo, moviendo a México, 6 de la mañana con 52 minutos. Que no se te haga tarde, que no te agarre el corre-corre. Te voy a dejar entonces con esto. Ya suena Daddy Yankee y esto que es La Gasolina.

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2: 7 de la mañana, en punto.
3: La temperatura es 18 grados.
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Muy buenos días y en este momento iniciamos AM Noticias de las Altas Montañas cuando son exactamente las 7 de la mañana, miércoles 20 de mayo del año 2026. Le doy la bienvenida a este su espacio informativo. Yo soy su amiga y conductora Daniela García Guerrero. Quédese con nosotros, acompáñenos en este recorrido por la información más relevante, más importante acontecida en la zona centro del estado de Veracruz. De igual manera le estaré dando a conocer las noticias más importantes que se han generado en el estado de Veracruz, al igual que información de deportes, espectáculos, información internacional y el clima con el maestro Isidro Cano Luna más adelante. Muy buenos días a quienes ya están conectados a través de la plataforma Facebook en AM Noticias Digital de las Altas Montañas. Y si usted nos sintoniza a través de las frecuencias de radiocomunicaciones de las Altas Montañas, en EXA 91.3, la mejor, en el 92.1, o si usted sintoniza FM Globo, en este caso en el 102.1 de su radio, muchísimas gracias, muy buenos días, y de esta manera comenzamos la emisión de AM Noticias de las Altas Montañas, miércoles 20 de mayo. Vamos a hacer un recorrido por las noticias que circulan en nuestro país a través de lo que publican los principales diarios de circulación nacional. Tenemos la sección Las 8 Columnas. Iniciamos esta mañana dando lectura a lo que publica el periódico Reforma. Maquilló Pemex cifras a su favor. El Universal, el gran diario de México. Caso Sinaloa. Audomoro detrás de la carrera del general Mérida. Excelsior. México y la Unión Europea con visión ajena a la coerción. La Jornada. Hoy miércoles publica en primera plana, niega Estados Unidos a México la extradición de 269 delincuentes. Mientras tanto, Milenio ensamblará General Motors aquí 80.000 autos que producía en China. La Razón, reciprocidad en extradiciones, pide Claudia Sheinbaum Pardo a Estados Unidos. Hay pedidos 269 y cero enviados. Crónica, alertan por llegada de Super Niño, fenómeno climático que golpeará a México. El Economista también destaca, General Motors trae a México el ensamble de dos autos desde China. Hoy miércoles, El Financiero armará General Motors 80.000 autos más por año hacia el 2030. El Heraldo de México. México solicita a Estados Unidos 269 prófugos. Diario Contrarréplica destaca esta mañana, reciprocidad en extradición, pide Claudia Sheinbaum Pardo a Estados Unidos. El Sol de México también habla sobre General Motors y la muda producción de China a Coahuila. Reporte Índigo, el paraíso de Alfredo del Mazo. Y el periódico 24 Horas reclama México a Estados Unidos extradición recíproca.

0: En este momento ya son las 7 de la mañana con 3 minutos y le recuerdo el 271-259-0091, la línea directa que en este momento se ha habilitado para recibir todas y cada una de las denuncias ciudadanas. En AM Noticias de las Altas Montañas queremos tener la opinión directa, el contacto directo con toda la audiencia y lo puede hacer a través de esta línea telefónica. Los mensajes de texto 271-259-0091, pero también nos puede escribir a través del Facebook en AM Noticias Digital de las Altas Montañas, en donde ya estamos enlazados y transmitiendo completamente en vivo y en directo. En este momento son las 7 de la mañana con 4 minutos y quiero agradecer a quienes en este momento nos están enviando mensajes, y es que tendremos mucha información. Lo invito para que se quede con nosotros porque en el transcurso de la emisión de hoy, miércoles 20 de mayo, tendremos noticias relevantes y también tendremos entrevistas en vivo aquí en cabina de AM Noticias de las Altas Montañas. Tendremos al presidente municipal de la ciudad de Córdoba, al contador Manuel Alonso Cerezo, quien estará charlando con nosotros y dando a conocer algunos temas relevantes para la ciudad. Estaremos platicando con él, por lo cual lo invito para que se quede con nosotros esta mañana, al igual que otra información y secciones que le estaré presentando. Mientras tanto, vamos a escuchar el avance de la información hoy miércoles 20 de mayo.
1: Miércoles 20 de mayo de 2026, y este es el avance de la información que le estaremos presentando en AM Noticias de las Altas Montañas. Pacientes de cáncer denuncian desabasto de medicamentos contra cáncer de mama. Incertidumbre global impacta Veracruz, señala Leoncio Pérez López, director general de Grupo CICE. En Córdoba, se estima que solo el 15% de motociclistas tienen asegurada su unidad. Grupo promotor del cerdo mexicano descarta afectaciones en México por brote de pseudorrabia en Estados Unidos. Productor cafetalero cordobés prevé una disminución de hasta el 10% en la producción de café para este ciclo. Especialista alerta sobre posible crisis en cultivos de caña por presencia de hongos y plagas. Pastoral de la Vida de la Diócesis de Córdoba cataloga a Huatusco como foco rojo en casos de interrupción de embarazos. Hasta en un 25% ha aumentado el costo de renta de autobuses turísticos por aumento en precio del diésel. Disminuye el número de vendedores de dulces típicos en la ciudad de Córdoba. Delegado de la Coordinadora de Deudores de la Banca, Otón Ramírez, precisa que no registrar líneas telefónicas podría generar el robo de identidad.
0: Lo más destacado del ámbito mundial a través de las breves internacionales en AM Noticias.
2: Esto es lo más relevante ocurrido durante las últimas 24 horas alrededor del mundo. Evacúan a 20.000 personas en California por incendio forestal. Más de 20.000 personas recibieron la orden de evacuar el condado de Ventura, a 40 kilómetros de Los Ángeles, por un incendio forestal que amenaza con destruir decenas de casas debido a los fuertes vientos. Hasta el momento, el incendio ha destruido 200 hectáreas de tierra. Juez frena arrestos de inmigrantes en tribunales de Nueva York. Un juez federal de Estados Unidos prohibió los arrestos realizados por agentes migratorios en y alrededor de varios tribunales de migración de Manhattan. Una decisión que representa un duro revés para una práctica implementada durante la administración de Donald Trump. Inicia Vladimir Putin su gira por China. El presidente ruso Vladimir Putin inicia su 25ª visita a China, que llega poco después de la del mandatario estadounidense Donald Trump, y con una agenda centrada en la coordinación ante crisis internacionales. El esfuerzo de una asociación presentada como factor de estabilidad y con la esperanza de sellar acuerdos de exportación de petróleo y gas. Oficializa Suecia compra de 4 fragatas a Francia. Suecia oficializó la compra de 4 fragatas a la compañía francesa Naval Group por aproximadamente 4.000 millones de euros. Esta adquisición es una de las mayores inversiones militares suecas de la década desde 1980, con la que triplicará su capacidad de defensa aérea y reforzará la seguridad en el mar Báltico. Elimina Guatemala los comedores de la Policía Nacional. El ministro de Gobernación, Marco Villeda, confirmó el cierre inmediato de los comedores destinados a los agentes de la Policía Nacional Civil en Guatemala y detalló que la medida será compensada por la creación de un bono distribuido a todo el personal, con efecto retroactivo al 15 de mayo de este año.
0: Son las 7:09 y le voy a recordar el 271-259-0091, la denuncia ciudadana en AM Noticias de las Altas Montañas, agradeciendo a quienes nos escuchan en Córdoba, pero también en Fortín, en algunos otros municipios como Cuitláhuac, en Yanga nos están escuchando, al igual que en Coscomatepec, en Huatusco. Llegan mensajes de Carrillo Puerto, de Cotazla esta mañana, y en muchos otros lugares ya están sintonizando AM Noticias de las Altas Montañas. La información con nosotros también a través de la página de Facebook en AM Noticias Digital de las Altas Montañas. Este espacio es de usted y para usted, por lo cual le reiteramos que su participación es muy importante para nosotros. Vamos a ir a la pausa comercial, no sin antes recordarle que estamos transmitiendo completamente en vivo y en directo a través de las frecuencias de radiocomunicaciones de las Altas Montañas. EXA 91.3, La Mejor 92.1, y un saludo a la audiencia de Globo en el 102.1 de su radio. Regresamos.
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12: 7:13.
13: La temperatura es 18 grados.
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0: Estamos de regreso en AM Noticias de las Altas Montañas, miércoles 20 de mayo del año 2026. En el transcurso de esta mañana lo invito para que esté en comunicación directa con nosotros. Más adelante tendremos entrevista en vivo y en directo con el alcalde de la ciudad de Córdoba, Veracruz, el contador Manuel Alonso Cerezo, quien estará platicando con nosotros sobre temas relevantes acontecidos obviamente en esta ciudad de los 30 caballeros. Pero si usted tiene alguna pregunta directa para el alcalde cordobés, le recuerdo 271-250-59-00-91, porque durante la entrevista estaremos desarrollando esta actividad, las preguntas, las respuestas y así la dinámica para que usted pueda participar y sobre todo tener en este caso la comunicación directa con el presidente municipal, que estará con nosotros en unos minutos más. Es momento de conocer lo más destacado de la información en nuestro país a través de las breves nacionales con Liz Gómez.
1: Esta es la información más relevante acontecida en territorio nacional en las últimas horas. Cabeza de Vaca y Álvarez Puga, entre las 269 extradiciones que Estados Unidos ha frenado a México. El exgobernador de Tamaulipas, Francisco Javier García Cabeza de Vaca, y el empresario Víctor Manuel Álvarez Puga forman parte de los 269 requerimientos de extradición que México ha formulado a Estados Unidos entre el 1 de enero de 2018 y el 13 de mayo de 2026, periodo en el cual no se ha entregado a ninguna persona a las autoridades mexicanas. Además, del total de estas solicitudes, la justicia estadounidense ya ha negado 36 y mantiene 233 pendientes de conclusión. Pide Claudia Sheinbaum Pardo investigar presuntos desvíos de Samuel. La presidenta Claudia Sheinbaum pidió este martes investigar los presuntos desvíos de recursos en el gobierno de Nuevo León, revelados por Grupo Reforma, que involucran operaciones vinculadas con el despacho del gobernador Samuel García y su padre. Camioneta con peregrinos cae a barranco en Tepehuacán de Guerrero. Dos personas fallecidas y 18 lesionadas fue el saldo del accidente registrado la noche del pasado lunes, cuando una camioneta negra doble cabina que transportaba peregrinos de la comunidad de Tenango, municipio de Tepehuacán de Guerrero, Hidalgo, cayó un barranco, presuntamente por una falla en los frenos. Secretaría de Salud descarta presencia de hantavirus y ébola en México. A 23 días de que inicie la Copa del Mundo, México está en alerta por dos virus provenientes de África, hantavirus y ébola, informó el secretario de Salud, David Gersenovich. Detienen a presunto responsable de la masacre familiar en Tehuitzingo, Puebla, luego de que 10 personas fueran víctimas de un multihomicidio en el municipio de Tehuitzingo. La Fiscalía General del Estado de Puebla confirmaron la aprehensión de un hombre como presunto involucrado en este crimen. Para AM Noticias, Liz Gómez.

0: M Noticias de las altas montañas, le doy a conocer que menos del 15% de los motociclistas que circulan en la ciudad de Córdoba tienen aseguradas sus unidades.
1: Se estima que apenas el 15% de los motociclistas cuenten con un seguro de unidades, a través del cual puedan cubrir los gastos en caso de algún accidente o robo de la unidad. Así lo señaló Juan Orlando Pérez, de Jinetes Motorizados, y quien urgió a hacer conciencia sobre la adquisición de este tipo de servicios, especialmente ante el aumento de accidentes que se registran de forma diaria y que las corporaciones reportan ha llegado hasta el 40% más.
2: Que muchos de ellos, si tienes la culpa tú, no tienes para pagar, te vas a desfalcar, vas a perder tu patrimonio, y si tú no tienes la culpa, no es muy probable que alguien te vaya a poner o pagar lo que son los requisitos y necesidades que te tienes, ya sean médicas o materiales. Entonces, por eso es que es muy recomendable pagar un seguro, que vale mucho la pena. A estas alturas en la zona, la cantidad de accidentes e incidentes viales amerita mucho estar asegurado. Eso es muy necesaria, ¿no? En un accidente, nada más por el puro accidente que tengas, nada más la multa va a ser de 4,000, 5,000 pesos. ¿Sí? Ya seas culpable o no, porque muchas de las veces te falta un documento. Pues esos 5,000 pesos los vas a aplicar en un solo evento, y con este beneficio que tienes un seguro, prácticamente puedes tener, no es como que se te desee, ¿verdad? Pero sí puedes tener varios eventos y estás cubierto por ellos.
1: Es que mencionó que debido a un tema económico es que los conductores evitan comprar este seguro, ya que les resulta excesivo. Esto ha llevado a que surja otro tipo de empresas que ofrecen seguros patito, que aun cuando pueden ser mucho más económicos, no sirven de nada al momento de que se presenta algún tipo de accidente.
2: Tomando en cuenta las personas que nosotros alrededor conocemos y que nos han requerido, estamos hablando que es un promedio de un 10 a 15%. La mayoría de las personas ahorita muchos son bikers, que ellos tienen conciencia de lo que puede pasar en carretera y adquieren a veces seguros económicos, pero pues ya están asegurados contra lo que pueda pasar. Aquí hay que tomar en cuenta que tú quieres protegerte, tú, tu vida, tu moto y todo lo que generas, ¿sí? Incluso todo lo que te puede generar a ti, o solamente quieres hacerte responsable de lo que provocaste, que muchas de las veces es innecesario, porque si tú dañas a esa persona y solamente le dañaste, por decirlo así, chocaste con un coche y le dañaste la puerta, solamente le van a reparar la puerta, pero a ti no te van a dar tu atención médica, tu atención legal contra el incidente de tránsito, ni la reparación de tu moto. Muchos bikers, que son un promedio del 10%, si no es que muchísimo menos del 5% a nivel estado, son los que por lo general están asegurados. Los demás son motos que van saliendo de las agencias, que están asegurados más o menos por un año. Lamentablemente hay que ver qué tipo de seguro tienes ahí, porque lo que te asegura, lo que viene siendo la agencia, la compañía, es más que nada para reparar tu motocicleta o asegurarse del pago de la motocicleta.
1: Sumado a ello, no descartó que ante las acciones que ha adoptado el gobierno del estado, en un futuro no muy lejano, el seguro de motocicletas pueda ya ser un requisito obligatorio para este sector, por lo que deben de estar preparados y evitar sanciones e incluso hasta el retiro de su unidad. Informó para M Noticias, Celia Díaz.
0: Representantes del grupo promotor de cerdo mexicano descartan que en nuestro país haya afectaciones por la pseudorrabia, esta enfermedad que se ha presentado en Estados Unidos entre los cerdos.
3: La detección de casos de pseudorrabia o enfermedad de Ajuezqui en granjas comerciales de Estados Unidos encendió los protocolos preventivos en México. Aunque representantes del sector porcino aseguraron que el país permanece libre de afectaciones y mantiene control sanitario sobre el ingreso de productos relacionados con esta industria. El director general del Grupo Promotor del Cerdo Mexicano, Francisco Quintana Damián, explicó que la suspensión temporal de importaciones de determinados productos porcinos procedentes de Estados Unidos responde a acciones preventivas impulsadas por el Servicio Nacional de Sanidad, Inocuidad y Calidad Agroalimentaria. Esto con el objetivo de impedir el ingreso del virus.
4: Pues mira, por el momento no se considera que pudiera haber una afectación. Lo que estamos y dando seguimiento es a las medidas que tomó Senasica para evitar el ingreso al país de ciertos productos de cerdo.
3: Precisó que la supervisión se concentra en mercancías específicas vinculadas con la producción porcina, entre ellas carne, sementales, semen, reproductoras y algunos subproductos, como vísceras, las cuales permanecen bajo seguimiento sanitario. Quintana Damián señaló que hasta ahora no se tienen registros de contagio ni presencia de la enfermedad en territorio mexicano, por lo que descartó impactos para el sector nacional. Asimismo, indicó que las medidas buscan adelantarse a cualquier escenario y fortalecer la bioseguridad, mientras las autoridades mantienen observación permanente sobre el comportamiento epidemiológico detectado en Estados Unidos.
4: No se tiene información de algún contagio aquí en México, así que podríamos considerar que por el momento no hay afectaciones y está todo controlado.
3: Cabe mencionar que la alerta surgió luego de que autoridades sanitarias estadounidenses confirmaran brotes en explotaciones porcinas ubicadas en Iowa y Texas, situación que motivó la activación de restricciones preventivas por parte de México. En respuesta, Estados Unidos puso en marcha controles de movilidad animal, mecanismos de rastreo y protocolos sanitarios para contener la propagación del virus y evitar que alcance otras unidades de producción. El tema generó atención internacional debido a que se trata del primer caso detectado en una granja comercial estadounidense desde 2004, año en que esa nación había declarado erradicada la enfermedad. Aunque la pseudorrabia no representa peligro para las personas ni afecta el consumo de carne, sí puede provocar daños importantes en la producción porcina y generar pérdidas económicas para el sector ganadero. Para AM Noticias, informó Amy Enríquez.
0: Le doy a conocer esta mañana que ha concluido prácticamente lo que es el ciclo cafetalero 2025-2026. Integrantes y representantes de este gremio prevén también una disminución hasta en un 10% en cuanto a la producción del aromático. Esto para el siguiente ciclo.
1: Pese a que existe un panorama favorable para el sector cafetalero, se prevé una disminución de al menos el 10% en la producción de este año. Aún así, descartan que esta pueda generar un impacto grave en el sector, siempre y cuando el precio por kilo del aromático alcance los 22 pesos. Así lo comentó el cafeticultor Dionisio Osorio, que consideró que esta disminución es un tema cíclico y no por factores externos.
5: La verdad que estamos en una situación, yo creo que muy favorable, el clima está muy favorable, las condiciones se están dando para que toda la floración que se ha venido dando, y la última, porque ayer revisábamos fincas y tenemos ya floración nuevamente, que va a ser la que va a ser cerrar el este mes de mayo, y vemos con buenos ojos, esperamos, claro que aquí en este caso, yo creo que la producción que va a haber este año va a ser un poco baja, porque el año anterior sí hubo algo de frutos, esta vez va a ser un poco baja, pero todo apunta de que la floración que se está dando en la zona va a cuajar muy bien, va a pegar.
6: ¿En qué tanto podría ser baja?
5: Yo creo que no mucho, pero sí estaríamos hablando de que, por ejemplo, por hectárea, que el año pasado que nos estuvieron dando entre 9 y 10 toneladas, esta vez va a bajar a 8 más o menos, pero yo creo que esta vez es considerablemente bueno.
1: Dijo que la última floración de este ciclo se dará la próxima semana, aunque alcanzaría aproximadamente 8 toneladas por hectárea, siendo que durante el ciclo anterior llegó a las 9 toneladas por hectárea. Aún así, consideran que habrá una floración favorable para que entre septiembre y octubre pueda iniciarse la cosecha.
5: Estaríamos hablando de un 10% que está, va a reducir.
6: ¿Cómo les impactaría?
5: No, creo que no, porque, debido a las prácticas de manejo que llevamos nosotros, yo creo que no nos impacta tanto. Todavía vemos favorable la producción.
6: ¿Cuándo acabaría la última floración?
5: Va a terminar justamente en este mes. Yo creo que la próxima semana vamos a tener ya la floración en pleno, ¿sí? Y ya estaríamos terminando con el cierre de la floración para iniciar ya el crecimiento de la fruta, que ya lo tenemos, el crecimiento de la fruta, pero la cosecha yo creo que la estaríamos iniciando por ahí a finales de septiembre, principios de octubre.
6: Ahora, ¿el precio?
5: El precio, bueno, ahorita lo podemos hablar de precios, la verdad, esperemos que se den los precios que se dieron el año pasado o la cosecha anterior, que fueron, el mejor precio fue de 22 pesos, esperemos que se mantengan. Y eso ya, con eso ya sería...
6: ¿Cuándo podrían determinar los precios?
5: Yo creo que unos 3 meses antes de que inicie la cosecha, sí, porque tenemos que ver cómo va la fruta para poder...
1: Aun cuando productores consideran que esta baja no les afectará, apuestan a que haya un buen precio para el grano, ya que si bien aún no es tiempo de estimarlos, confían en que alcance los 22 pesos por kilo, igual que durante el 2025. Informó para M Noticias, Celia Díaz.
0: Vamos a ir a la pausa comercial en AM Noticias de las Altas Montañas. Son las 7 de la mañana con 28 minutos. 271-259-0091, la línea directa para las denuncias ciudadanas. Lo invito para que permanezca con nosotros. Al volver tendremos entrevista en vivo y en directo. Aquí en la cabina de AM Noticias de las Altas Montañas ya se encuentra el contador público Manuel Alonso Cerezo, presidente municipal de la ciudad de Córdoba. Estaremos platicando con él. Si usted tiene alguna inquietud, algún comentario, alguna sugerencia, alguna opinión, 271-259-0091. Estaremos dando lectura a sus mensajes de texto durante esta entrevista. Regresamos.
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15: Siete de la mañana, 31 minutos.
16: La temperatura es 18 grados.
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0: Seguimos en AM Noticias de las Altas Montañas. Son exactamente las 7 de la mañana con 31 minutos. Y lo anunciábamos antes de ir a la pausa comercial que tendríamos entrevista en vivo y en directo aquí en cabina. El contador público Manuel Alonso Cerezo, presidente municipal de la ciudad de Córdoba, Veracruz. Y también nos acompaña aquí en la cabina. Viene con nosotros el doctor Luis Díaz Barriga, también parte de este equipo que acompaña al presidente municipal de la ciudad de los 30 Caballeros. Alcalde, buenos días.
1: Hola, Dani, buenos días. ¿Cómo estás?
0: Bienvenido.
1: Muchas gracias por la invitación. Ya tenía rato que no venía.
0: Así es,
1: pero aquí estamos listos para lo que gustes.
0: Para platicar, obviamente, de varios temas.
1: A ver qué le puedo responder.
0: Obviamente son varios temas los que se presentan en una ciudad como Córdoba, Veracruz, con comunidades, colonias, un territorio bastante amplio, pero sobre todo con necesidades muchísimas.
1: Sí, así es, Dani. Tenemos un territorio de 160 kilómetros cuadrados, donde la mancha urbana pues está aquí en cortito, pero como siempre dijimos, tenemos que atender las necesidades de todos los cordobeses. Entonces eso es lo que estamos tratando de hacer junto con todo el equipo, como bien mencionaste. Entonces estamos yendo a las comunidades, a las colonias, al centro, a todos lados estamos tratando de escuchar y atender las necesidades de las personas. Lo que les pedimos mucho y da un poco de pena es paciencia, porque uno mismo se desespera, la verdad, de que no avanzas tanto como tú quisieras.
0: Es que el tema de los presupuestos es bastante complejo. No hay presupuesto que pudiera alcanzar para satisfacer y atender todos estos problemas que aquejan
1: a la ciudad. Sí, tratamos de ser lo más eficiente posible, con el personal, con los recursos, con las acciones que hacemos. Pero pues el tiempo no se detiene y ya casi vamos a hacer 5 meses. Según nosotros sí hemos hecho muchas acciones, lo único malo es que muchas de esas acciones son reparaciones, y esa es la parte que no nos gusta. Y otra cosa de lo que sí estamos haciendo mucho es tratar de hacer eventos para que la gente esté animada. Aquí en Córdoba, la verdad, esa parte no me la sabía, pero son muy fiesteros. Aquí en Córdoba les gusta mucho la fiesta, y entonces estamos tratando de hacer eventos donde la gente esté feliz, acercamiento a ellos. A nosotros nos gusta estar muy, muy cerca de las personas, que se nos acerquen, los atendemos. No me vas a creer, pero hay veces que llego ahí al palacio, por el lado de la avenida 3, y me tardo a veces 3 horas en llegar a la oficina, que está del lado de la avenida 1, porque vamos atendiendo persona por persona, persona por persona. Y desde bien temprano ya se dieron cuenta que mi dog y yo llegamos poquito antes de las 8 de la mañana a la oficina. Entonces, pues las personas madrugadoras las atendemos inmediatamente.
0: Evidentemente muchas personas se acercan solicitando apoyo, servicios, pero sobre todo obras y acciones para sus colonias también.
1: Sí, y a lo que le damos prioridad son a las personas que no piden por ellos, sino que piden por su comunidad o por su colonia o por su escuela. O sea, porque esa es la idea que nosotros tenemos. Que no se vea beneficio personal ni para nosotros ni para la persona que se nos acerque. Que sea un beneficio comunitario.
0: Colectivo.
1: Sí, esa,
0: alcalde,
1: es la idea.
0: Y a 5 meses de la administración, ya de este 2026, que es presidente municipal de esta ciudad de Córdoba, ¿qué evaluación tiene de esta importante ciudad?
1: Pues mira, que va a costar trabajo rehabilitar la ciudad completa. Me da pena, pero por donde voltees hay necesidades. Ayer estuvimos en órgano de gobierno de hidrosistema, y pues tú sabes que la necesidad del agua es vital. Ahí hay una parte jurídica que todavía no me la aprendo bien, porque la idea de nosotros es atender la necesidad de todos los cordobeses, pero aquí hay muchos ejidos, muchas colonias irregulares.
0: Así es.
1: Y entonces tenemos que cuidar bien el uso de los recursos públicos, porque pues si atiendes alguna colonia regular es como atiendes la casa de una persona, y no, la idea de usar los recursos públicos es usarlo en lugares públicos, en lugares que son del ayuntamiento. Entonces ahí se nos complica un poco el querer hacer tanto, que no nos vayamos a meter.
0: Lo mismo está pasando con las escuelas, que están pidiendo apoyo, algunos techados, obras, pero no tienen escrituras.
1: Exacto, eso también ya tenemos ahí tres personas que están dedicadas a resolver ese problema de las escuelas para poder recibir apoyos. Estamos hablando mucho con la iniciativa privada, porque como bien dijiste hace un momento, no hay recursos que alcance, entonces estamos tratando de sensibilizar a la iniciativa privada para que nos apoye en resolver problemas de las escuelas. Porque pues ese es el futuro, bueno, dijeran los niños, no somos el futuro, somos el presente, exactamente. Son el presente y el futuro de nuestra ciudad. Entonces, pues la idea que hay es que ellos crezcan en un lugar bonito, que siempre les comentamos que lo esencial para vivir, lo primero es la salud, y de ahí sigue la educación. Entonces estamos tratando de dignificar esa parte de la educación, para que los niños se sientan orgullosos de llegar a su escuela, de aprender. Nos gusta mucho ir a las escuelas para que ellos vean la figura del presidente y nosotros nos enteremos de las necesidades que ellos tienen.
0: Y hablando precisamente, alcalde, de necesidades, el tema de obra pública es elemental. La gente pide obra, el tema de los baches, el tema de las calles, las condiciones en las que están varios puntos de esta ciudad.
1: Sí, precisamente nosotros iniciamos nuestro programa general de inversión con bacheo. La verdad no fue una sensación bonita porque, como dije hace un momento, el bacheo es reparar. Y pues ahorita para poder hacer que los recursos alcancen, nos tuvimos que iniciar obras en comunidades como San Matías Los Mangos, El Porvenir, para hacer bacheo profundo. Y aquí en la zona urbana comenzamos ahí con las López Arias, Paraíso, Jardines del Sur, que son obras que efectivamente es bacheo, pero de todos modos lo tenemos que hacer y va a ser un bacheo que sí va a perdurar, o sea, no va a ser un bacheo que a los 2-3 meses ya tienes que volver a reparar, y eso sí se lo encargamos a la ciudadanía, que nos ayuden en supervisar esa obra, que de por sí hay comités de obra, pero no por no estar en un comité no puedes participar. Eso es lo que queremos hacer, que todos se sientan parte de, porque todos vivimos aquí en Córdoba, entonces todos podemos participar positivamente. Apenas por gestión del regidor segundo, Jorge Huerta, pidió que se hiciera un proyecto ejecutivo para un puente en San Isidro, y lo que hicimos fue hablarle a unos ingenieros externos de Veracruz que vinieran a hacer ese proyecto ejecutivo del puente, porque el proceso es hacer el proyecto, presentarlo a la CIOP, y ya si lo autoriza la CIOP, pues ya vemos de dónde sacamos los recursos para hacerlo. Y llegué y ya había varias personas ahí convocadas por el regidor. Y llegó un señor bien enojado. Y dice, no, es que siempre hacen eso y que siempre es lo mismo y no sé qué. Y yo, como no me gustan los pleitos, mejor no le dije nada y me dirigí a las demás personas. Y llega como 20 minutos tarde, llegaron los ingenieros, dos ingenieros y un arquitecto, porque venían de Veracruz, ya sabes, la carretera. Y le dije exactamente eso. Oye, ingeniero, lo que no queremos es que se haga lo que siempre hacen. Venir a hablar con las personas, medir, así, y al final no se hace nada. Y el señor que está aquí atrás, pues está muy molesto y tiene razón. Entonces, a lo que voy, que sí están molestos, pero que sigan participando. Que esa es la idea. Todos de ahí se lo llevaron a los ingenieros. Yo me tuve que ir porque tenía otra reunión. Y se quedaron los ingenieros con ellos como 2 horas. Y me dice, oye, quedaron bien contentas las señoras. El señor se disculpó. O sea, esa es la idea. Pero sí nosotros, sí darle el seguimiento a todas esas necesidades que tenemos aquí en Córdoba.
0: Y es que muchos cordobeses evidentemente reclaman también que se asignen obras, haya proyectos, haya mejoras para sus colonias, pero que no sean engañados. Porque ese es un tema y un factor importante y un sentimiento que pueden tener muchos ciudadanos.
1: Sí, te digo que ese es el problema. También otra gestión que está promoviendo el regidor segundo, Jorge Huerta, es hacer nuestro día ciudadano. Y yo le soy sincero, digo, se me hace muy buena idea, pero te propongo que avancemos un poco más, porque ahorita lo que va a pasar es lo que pasó con ese señor en San Isidro. nos van a reclamar, nos van a poner quejas. Mejor que vean que tenemos la voluntad y que estamos trabajando unos meses más, y después ya solamente vamos a recibir necesidades, ya no quejas y regaños. Entonces la idea del regidor es buena, pero que nos aguante tantito, porque ese día ciudadano, que de por sí no necesitamos un día ciudadano, de por sí nos acercamos siempre, pero está bien, es buena la idea y es parte de nuestro movimiento. Y pero tratar de que vea la gente, de quitarle esa idea de que nada más los han engañado y les dicen que
0: castillos
1: sí, pero no
0: en
1: les
0: el
1: dicen
0: aire.
1: Exacto.
0: Alcalde,
1: entonces, que
0: si
1: vean
0: me permite,
1: que nosotros no somos de ese tipo.
0: Alcalde, si me permite, quiero agradecer a quienes están conectados esta mañana a través de la plataforma Facebook de AM Noticias Digital de las Altas Montañas, quienes están compartiendo esta transmisión y a quienes están reaccionando. Muchísimas gracias. Y en el 271-259-0091 estamos recibiendo algunos mensajes, y si me lo permite, voy a darle lectura a algunos de ellos, porque decíamos, la participación de la gente es elemental, y sobre todo la expresión de cada uno. Dice, buenos días, Dani. ¿Puedes preguntarle al presidente por qué la entrada a la ciudad de Córdoba está en pésimas condiciones? Ahí reportan muchos hoyos, justamente enfrente de la cabina, para llegar a la avenida 11, y unos hoyos enormes. Yo pienso que es parte de la impresión de los visitantes llegar a la ciudad. Este es un mensaje, está algo largo, pero está en relación a las condiciones de la entrada de Córdoba. Aprovechando la visita del alcalde, quisiera preguntar qué está pasando con los parquímetros del centro, principalmente en la zona de la Escuela Mascarón. Son 4 cuadras en las que no hay ningún punto para poder pagar. Nos hacen caminar muchísimas cuadras. Alcalde, más obras, queremos obras en este caso. Recomiendan también el tema de los topes, están hablando del tema de los topes ahí en Walmart, en el Boulevard Córdoba Fortín, sí. Alcalde, ahorita leemos algunos, pero si quieren hacer el tema, sí, abordar sobre estos.
1: De lo de la entrada a Córdoba tiene toda la razón. Lo que pasa es que traíamos un proyecto, y les voy a ser sincero, traíamos un proyecto de hacer la entrada de Córdoba de 3 carriles, la entrada y la salida, traíamos ese proyecto, pero como dijimos al principio, hay muchas necesidades. Y entonces lo que estamos haciendo ahorita es resolver necesidades, y si Dios quiere, esperemos el año que entra ya poder atacar esa entrada de nuestra ciudad. Y mientras, sí vamos a tener que ir resolviendo punto por punto en la entrada de Córdoba, porque ya no sé si se dieron cuenta, pero al principio comenzamos a limpiar y a arreglar las onditas que tienen ahí
0: en el Boulevard Tratados de Córdoba.
1: En el Boulevard Tratados de Córdoba. Pero pues surgieron más necesidades, entonces, por otro lado, y aquí solamente arreglamos unos hoyos bien enormes que estaban subiendo el puente y bajando el puente, pero se van haciendo más, entonces sí los vamos a atacar, y vamos, como no, ya no, el proyecto ya no va a ser ahorita, y tampoco queremos que se vea fea nuestra ciudad, sí vamos a embellecer nuestro Boulevard Tratados de Córdoba, como hicimos una parte del Boulevard Córdoba Fortín, sí lo vamos a atender. Y ya esperemos el año que entra o el otro ya poder hacer ese gran proyecto para hacer una entrada majestuosa a nuestra ciudad.
0: Parquímetros, faltan parquímetros.
1: Parquímetros, ahí traemos el problema de la compra de los equipos. Se van a comprar más de 10 millones de pesos, de como 15 millones de pesos de equipo. Pero el problema es que tarda 2 meses en llegar. Ese es el problema. La primero, lo que se habló con el proveedor, que sigue siendo un proveedor, el de la plataforma de Blinkey, que a mi gusto es buena plataforma la de Blinkey, y ellos son los proveedores de los equipos, pero en esa parte sí sale de nuestro alcance, porque creo que vienen de España esos equipos. Y y pues hay que cumplir con esos tiempos, y pues qué les digo, ahí sí una disculpa por esa parte, pero también estamos trabajando en eso.
0: Alcalde, hay otros mensajes. Dice, también en la avenida 3, en la avenida con calles 2 y 4, hay muchos hoyos. Precisamente nos dicen aquí en otro mensaje, buen día, en relación al bacheo que está hablando el contador Manuel Alonso, en la colonia Carriles también están pendientes algunos en la calle 10 y calle 12. Ya lo decía el presidente municipal, se estará trabajando de forma paulatina conforme fluyan los recursos, pero sobre todo tomando en cuenta también las necesidades que hay, por ejemplo, en comunidades. Estamos hablando de la zona urbana, pero también en las comunidades la gente está pidiendo obra.
1: Sí, ahí ya está, en las comunidades, te digo, vamos ahí en la de Mantía Los Mangos, El Porvenir, Miguel Aguilar. Ahí lo que me gusta de trabajar con las comunidades, quitándolo de la obra, es que atendemos las necesidades de ellos, pero ellos participan al 100%. Bueno, ponle 50 el ayuntamiento.
0: Sí, hay mucha sinergia con la gente.
1: Sí, exacto. Ellos ni siquiera piden que les haga las cosas, nada más que los proveas de materia prima, y ellos se encargan. Y hablando de eso, quiero comentar una idea que se nos ocurrió, porque la ciudad es tan grande y no vamos a abarcar. Entonces se nos ocurrió del por qué no, eso que, poniendo de ejemplo eso que hacen en las comunidades, hacerlo aquí en la zona urbana, comenzar con nuestras guarniciones, que el ayuntamiento sea el proveedor
0: de la pintura,
1: del material, y que todos nuestros fines de semana o ratitos vayamos nosotros mismos a pintar. Ayer hablé con un proveedor y me dice, sí, el problema es que no nomás es pintar, es limpiar y pintar. Digo, bueno, pues se capacitará o algo así, porque es que si pintas encima de cómo está...
0: Del polvo se va a botar la pintura.
1: O sea, la misma pintura vieja la va a botar, entonces... Pero no se me hace mala idea, y ya lo estoy ahí diciendo con amigos para que se organicen, y el ayuntamiento aporta, con el mismo dinero de todos nosotros, aporta las pinturas y los cepillos...
0: Las brochas.
1: Y las brochas o rodillos.
0: Y vámonos.
1: Y vámonos. Y así vamos a avanzar mucho más. Y es lo que siempre digo, que suena medio cursi, pero lo bonito atrae lo bonito. Y si empezamos a ver nuestras banquetas bonitas, pues la misma gente se va a preocupar por tener bonito el frente de su casa.
0: Sin duda la participación de los ciudadanos es elemental para el desarrollo de una ciudad, crear esa sinergia con los ayuntamientos, en este caso con las autoridades de Córdoba. Él llamaba a la gente porque ya se ha mencionado el tema de la basura, también mantener limpias las banquetas, los ciudadanos que respeten los espacios públicos, el tema de los parques,
1: sí,
0: y jardines y demás, alcalde.
1: Esa parte preocupa porque, ejemplo, ahí en las arboledas, en el domo que tienen muy grande, muy bonito, fueron los del deporte los que están encargándose de rehabilitar todas las áreas deportivas y les ponen alumbrado. Y el mismo día cortan los cables.
0: O se roban las lámparas.
1: Van y lo vuelven a hacer y otra vez lo vuelven a vandalizar. Entonces ahí lo que les pedimos es que no nos quiten la pila. O sea, sabemos que estamos para eso, pero no para estarla haciendo una vez y otra vez, porque aparte le quitan la oportunidad a otro lugar por estarle dedicando ya 3-4 días dinero, recursos, personas a un mismo lugar, que es por el bienestar de la ciudad. Entonces ahí les pedimos que nos ayuden a avanzar y no obstaculizar el bienestar de la ciudad.
0: Alcalde, lamentablemente el tiempo es muy corto, sobre todo en las transmisiones en vivo y en directo y en radio. Quisiéramos que nos volviera a acompañar en próximas emisiones de AM Noticias de las Altas Montañas para abordar este y otros temas que sin duda son importantes para los cordobeses, para nuestra ciudad, porque siempre surgen temas comparativos con otros municipios que también son pueblos mágicos y que no quiero decir cuál, pero que la gente sin duda quiere que Córdoba esté mejor. Las demandas son muchas, pero el trabajo también debe ser conjunto en este caso.
1: Algo ahí que mencionas es verdad, y también lo hemos comentado con nuestras reuniones con las colonias y comunidades, que esos pueblos que mencionas efectivamente lo han hecho muy bien, pero porque la ciudadanía los ha respaldado. Eso es bien importante, porque puedes tener toda la voluntad y buenas ideas y todo, pero si la ciudadanía no te respalda, no. Y esos pueblos mágicos que mencionas han sido respaldados por la ciudadanía.
0: Es lo que mencionábamos de la sinergia y del apoyo y de la coordinación entre los ciudadanos y las autoridades. Gracias, alcalde.
1: Muchas gracias.
0: Hay muchas preguntas que nos llegaron esta mañana a AM Noticias de las Altas Montañas. Se las voy a reenviar.
1: Pues eso da mucho gusto, porque el chiste es que la participación. Yo hasta se ríen, porque lo que nosotros nos gusta es que nos den guerra, porque es que así nos enteramos, y no como nos enteramos de las cosas.
0: Se las voy a reenviar.
1: Sí, y, por favor, Dani.
0: Para que ahí, y si nos puede hacer el favor de contestar algunos datos, vamos a dejar obviamente la transmisión a través de Facebook, y la invitación está abierta para emisiones posteriores.
1: Perfecto. Muchísimas gracias y saludos a todas y a todos.
0: Pausa y regresamos.
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4: 7:54 a.m.
5: La temperatura es 18 grados. 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

0: Continuamos en AM Noticias de las Altas Montañas, y es que especialistas prevén crisis en producción de caña por la presencia de hongos y también de plagas.
1: La producción de caña de azúcar en municipios de la zona centro de Veracruz enfrenta un escenario de riesgo ante la presencia simultánea de plagas, enfermedades causadas por hongos y las condiciones climáticas derivadas de las altas temperaturas y el estiaje, situación que podría derivar en afectaciones severas para el sector cañero. El biólogo José Enrique Ortiz Villagómez explicó que el estrés provocado por la falta de humedad y el incremento de temperatura reduce la capacidad natural de defensa de la planta, favoreciendo el desarrollo de enfermedades y el avance de insectos que afectan directamente el rendimiento del cultivo.
2: Es precisamente concientizar a los productores de caña, principalmente los de la zona cálida. Estamos hablando de municipios de aquí de la zona centro, tales como lo que es Córdoba, Fortín, Paso del Macho, Cuitláhuac, Carrillo Puerto, Cotaxtla, Camarón de Tejeda, Soledad, Villa Úrsulo Galván, La Antigua, Puente Nacional, que cuentan con clima cálido, que el exceso de temperatura va a debilitar a nuestra caña, disminuyendo el sistema de resistencia natural del cultivo de caña, y con ello la hacen más propensas a lo que es el ataque de los patógenos, al menos de los cuatro patógenos que mencionamos, que es Fusarium oxysporum en raíz, Fusarium sacharalis, Puccinia, y las diferentes plagas tales como mosca pinta y barrenador de tallo de caña.
1: El especialista indicó que algunas de esas enfermedades se desarrollan con mayor facilidad en parcelas con exceso de humedad o en zonas de riego donde existen anegaciones, mientras que la propagación puede ocurrir por agua, viento e incluso mediante herramientas, ropa o calzado utilizados en áreas contaminadas.
2: Al debilitarse la caña y al estimularse las plagas y enfermedades con las altas temperaturas y humedades que estamos pasando en este momento, nos va a generar automáticamente la aparición de muy marcada de esas plagas y enfermedades. La intención es que el productor esté consciente que de aquí a 2 meses el problema podría estar potencializándose al 100%. ¿Qué tenemos que hacer? Atender a nuestros cultivos, aplicar violes, ácidos úbicos y fúlvicos, liberar control biológico para lo que es hongos y bacterias, tales como el del tipo de tricoderma, y lo que es Bacillus subtilis, y para plagas básicamente Bauberia, Bassiana y Metarrhizo.
1: La zona centro de Veracruz concentra una de las principales actividades cañeras del estado, vinculadas a ingenios, productores y miles de empleos relacionados con la zafra, por lo que una afectación fitosanitaria de gran escala tendría repercusiones económicas y laborales en distintos municipios. Para AM Noticias, informó Ami Enríquez.
0: Pastoral de la Vida, que es parte del trabajo que realiza la diócesis de Córdoba, estima que Huatusco, escuche usted, es un foco rojo y se considera así por el número de casos de interrupción de embarazos.
3: El municipio de Huatusco podría considerarse foco rojo en tema de abortos, así lo señaló Cristina Contreras Meneses de la Pastoral de la Vida Diocesana, y quien comentó que debido a ello es que hace unos días se puso en marcha la jornada de oración 40 horas por la vida. Esto se determinó con base a las cifras obtenidas hace 5 años tras la visita del activista Sara Winter, quien dijo que en este municipio, tras dar una conferencia, detectó que al menos el 30% de los asistentes ya había abortado, y en su mayoría más de 3 ocasiones, así se lo hacían saber.
4: ¿Y por qué empezamos por el tema Huatusco? Hace 5 años vino Sara Duff, que antes era Sara Winter, que antes era feminista, y ella fue a Huatusco a dar una plática feminista, y ella le llamó mucho la atención que de las 100 personas que se formaron para platicar con ella y para ver a la ponente, de esas 100 personas, sobre el 30% de las personas se acercaron a decirle: yo he abortado y he abortado más de 3 veces.

0: De adoración al Santísimo, otra vez con adoración nocturna, en Huatusco. Pero el recorrido que aquí se hace en el centro, el recorrido en Huatusco fue por todos los hospitales.
1: Pese a que estas cifras datan desde hace 5 años, Contreras Meneses comentó que no se descarta que hayan aumentado durante este tiempo, especialmente porque en algunas clínicas y hospitales particulares y de gobierno ya está autorizado esta acción, incluyendo en aquellas donde algunos doctores pueden ser hasta obligados a incurrir en estas prácticas. Señaló que resultado de esta jornada se acercó una docente para solicitar pláticas, lo que para ellos se considera un llamado de alerta.
0: De nosotros diocesanos, sí.
2: ¿Cuánto en la diócesis? ¿Cuántas
0: es? 23 municipios.
2: Entonces, ahora, pero estas cifras son de hace años.
0: De hace 5 años. Entonces, imagínate que no estaba autorizado, que era encerradito. Ahora esas cifras han de haber aumentado.
2: ¿Y en Huatusco ya se hace autorizado o todavía no?
0: En Huatusco hay hospitales que sí los hacen. O sea, por ejemplo, Seguro Social, si van y lo piden, sí. Centros de salud, si van y lo piden, tienen la obligación de hacerlo.
2: Y entre este foco rojo, además de esta jornada, ¿podrían ustedes hacer una medición o algo para ver el comportamiento o el cambio de Huatusco?
0: Sí, fíjate que después de las 40 horas de adoración siempre hay foquitos o, ¿cómo te diré? Como que hay alguien que se acerca, oye, pasó esto, pero eso tardamos, haz de cuenta, después de las 40 horas, como 4 o 5 meses después, se empiezan a ver como las lucecitas.
1: Descartó que con estas jornadas de oración se pretende obligar a los ciudadanos a no abortar. Lo que se busca es generar conciencia sobre las consecuencias mentales y físicas que puede traer consigo esta decisión. Y adelantó que se prepara otra serie de jornadas de oración, pero para la zona cañera, aunque en ese caso la oración y la plegaria sería por los desaparecidos, que es la principal preocupación de aquella zona. Informó para M Noticias, Celia Díaz.
3: Corte comercial, regresamos con más noticias. 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

0: De la mañana, 5 minutos.
1: La temperatura es 18 grados.
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0: El tiempo también es noticia. Saludamos al maestro Isidro Cano Luna.
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0: Excelente mañana, maestro. Miércoles 20 de mayo con la información del clima. Adelante.
3: ¿Qué tal? Muy buenos días, Daniela. Me da mucho gusto saludarle. Un abrazo a la distancia y desde luego un afectuoso saludo a todos quienes nos escuchan a través de AM Noticias, región de las altas montañas en el estado de Veracruz, ya en este día miércoles, en donde siguen elevadas las...
0: Se nos perdió un poco la señal con el maestro Isidro. Maestro, así es. Adelante, maestro, es que perdimos un poquito de señal con usted. Adelante, lo escuchamos.
3: Muy bien, seguimos adelante. Les comentaba que hay 24 grados en Córdoba, Fortín, cielo parcialmente nublado, la zona de Orizaba, Huatusco, Coscomatepec, Amatlán, Chocamán, también tienen temperatura ya superando los 20 grados, 20, 21 grados. Cielo parcialmente nublado. Sin embargo, nuevamente en Córdoba, Fortín, van a alcanzar 33 grados en máxima, con una sensación térmica en 35 grados, lo que indica un miércoles caluroso a bochornoso. El cielo seguirá parcialmente nublado en la mañana hasta el mediodía. Ya en la tarde vendrá desarrollo de nublados, condiciones para lluvias con aisladas tormentas eléctricas. Y el tema es muy similar para Orizaba, Huatusco, Coscomatepec, Amatlán. Durante la mañana, parcialmente nublado hasta el mediodía. Ya en el transcurso de la tarde vendrán las condiciones para lluvias. La zona de Orizaba, lluvia en la tarde, lluvia en la noche y por ahí tormenta eléctrica. En Huatusco las precipitaciones van a ser vespertinas, al igual que en Coscomatepec, en Amatlán, que en Chocamán. Y esto es consecuencia de que sigue entrando al estado de Veracruz una gran cantidad de aire húmedo cálido que es ocasionado por este canal de baja presión atmosférica que ahora muestra su mínimo valor de presión en lo que es el sur de Estados Unidos, el norte de la República Mexicana y desde ahí se extiende hasta el istmo de Tehuantepec. Eso es lo que nos está ocasionando estas elevadas temperaturas. Ya el factor de la lluvia en la tarde es consecuencia del fuerte calentamiento que por ahí de las 11 de la mañana empieza a mostrar la superficie de la Sierra Madre Oriental y en el transcurso de la tarde es cuando empieza la formación de esta nubosidad de gran desarrollo vertical y consecuentemente las lluvias. Ya en un pronóstico... Cielo medio nublado, nublado, algunas lluvias al anochecer del jueves. El día viernes 22 de mayo, nuevamente se van a recuperar los 33 grados centígrados, medio nublado a nublado, algunas lluvias, esto durante la mañana, temprano en la mañana del viernes habrá condiciones para lluvias que se van a prolongar al mediodía y ya durante la tarde esa lluvia estará asociada a tormenta eléctrica. Para el sábado 23 de mayo, al igual que el domingo 24 de mayo, temperaturas en 32 grados centígrados, con cielo medio nublado a nublado. Para el sábado las lluvias serán en la tarde, inclusive asociadas con tormentas eléctricas que se van a prolongar hasta en la noche. Y el domingo, además de los 32 grados al mediodía, habrá condición para lluvia con tormenta eléctrica al inicio de la mañana, luego disminuirá, se quitará, pero en la tarde del mismo domingo, nuevamente la condición para la precipitación. Y esto ya sería consecuencia en lo del fin de semana, de que además del calentamiento en la Sierra Madre Oriental, tendremos un ligero deslizamiento de aire relativamente frío proveniente de lo que es la parte norte-centro de los Estados Unidos y al ir recorriendo el estado de Veracruz, pues vendría a ocasionar condiciones de inestabilidad, a propiciar un mayor desarrollo de nubosidad y a generarnos esta condición de las precipitaciones, Daniela.
0: Maestro, sin duda también es importante mencionar entonces que esta sensación de bochorno va a continuar en los periodos de este miércoles y también hacia mañana jueves. Las temperaturas han sido muy elevadas en la zona centro y qué decir de esta ciudad de Córdoba en donde los ciudadanos pues de alguna manera han tenido algunos problemas y sufren precisamente por las altas temperaturas.
3: Sí, hay que mantener la atención debida en este aspecto. Tengo el dato de la Ciudad de México y de Monterrey en que van más de 240 personas afectadas por golpe de calor. Entonces, vamos en el estado de Veracruz también a mantenernos continua y debidamente hidratados. Muchas veces no se siente sed, no se tiene sed, pero el mismo cuerpo, el ser humano, va perdiendo líquidos en el transcurso de la jornada. Entonces, por eso hay que tomar el agua, hay que tomar, hay que hidratarse, y también la no exponerse de forma prolongada a los rayos solares. Lo hemos comentado, si lo tiene que hacer por necesidad de su actividad, pues vaya bien protegido. Además de irse hidratando, utilice una gorra, un sombrero, una sombrilla, ropa blanca de preferencia en ese color, porque es el que refleja la radiación solar. Pero como tienen tormentas eléctricas en horas de la tarde, es otro tipo de prevención a tomar. Si está en un lugar aislado, en la zona rural, es decir, no se quede debajo de algún árbol y sobre todo este es de gran altura, porque allí puede caer la descarga eléctrica. O bien, si está en actividades de campo, despójese de todo lo que tenga que ser herramienta metálica, una carretilla, una pala, un machete, una tarpala, déjelo a un lado y retírese de él, porque lo metálico es precisamente lo que atrae a que se presente la descarga eléctrica, y vamos a evitar este tipo de situaciones, Daniela.
0: Maestro, muchísimas gracias por compartir esta información y las recomendaciones para toda la audiencia de AM Noticias de las Altas Montañas en relación a las tormentas eléctricas que pudieran estarse presentando en el transcurso de las próximas horas, al menos en esta región del estado de Veracruz. Muchísimas gracias, maestro.
3: Un afectuoso saludo para todos, que estén bien, les deseo un excelente miércoles y recuerden, salud y éxito en todo lo que emprendan. Buenos días.
0: Muy buenos días, gracias al maestro Isidro Cano por esta información, porque el tiempo también es noticia. En Facebook pueden encontrar al maestro Isidro Cano, quien nos comparte minuto a minuto y va actualizando la información también en este sentido. Y para quienes van a participar mañana jueves en el desfile del 21 de mayo aquí en la ciudad de Córdoba, en el marco del 205 aniversario de la defensa de nuestra ciudad, tome precauciones, ya lo decía el maestro Isidro, van a continuar los periodos de sol, el bochorno, y también hay que tomar mucha agua, tomar precauciones, porque la salud pudiera verse afectada por estas altas temperaturas que seguirán afectando a la región de Córdoba y a otros municipios aledaños. Mañana alrededor de las 8 de la mañana estará arrancando el desfile y nosotros le tendremos información al respecto. Mientras tanto, 271-259-0091, la línea directa para las denuncias ciudadanas. Nos siguen llegando algunos mensajes respecto a algunos problemas que surgen y que se presentan en la ciudad de Córdoba. En un momento más les vamos a leer, pero tenemos uno rápidamente. Dice, buen día, en relación al tema de la entrevista, en la colonia Carriles siguen pendientes algunos trabajos, específicamente en la calle 10 y calle 12. Hay hoyos profundos que ponen en riesgo la circulación. También en la avenida 3, entre calles 2 y 4, hay unos hoyos, hay baches que son considerables, no se puede circular por esta arteria, es un grave problema. También nos mencionan algunos otros problemas de alumbrado público en la ciudad de Córdoba, problemas en parques y jardines, y también se están reportando de Fortín de las Flores y de otras regiones de la entidad veracruzana. Vamos a ir a la pausa, quédese con nosotros, volvemos.
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3: 8 de la mañana, 18 minutos.
4: La temperatura es 18 grados.
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0: Rodrigo Trujillo, buenos días. La información en seguridad.
1: Esta es la información policíaca en la voz de Rodrigo Trujillo.
0: Adelante, Rodrigo, te escuchamos en AM Noticias.
2: ¿Qué tal, Dani? Muy buenos días. Te saludo a ti, a todos los radioescuchas y a la gente que nos sigue en las redes sociales. Y les informo que en Córdoba, un repartidor de pizzas terminó en el pavimento luego de derrapar sobre la cinta asfáltica a causa de arena esparcida en el tallo de una vista bomba. El derrape que dejó al motociclista lesionado y con probable fractura de pierna derecha se registró sobre el Boulevard San Francisco con calle Santa Cecilia, cuando el conductor perdió el control y terminó en el pavimento con lesiones en gran parte de su cuerpo. Fueron automovilistas y vecinos de San Román quienes solicitaron la presencia de técnicos en agencias médicas de Cruz Roja, los cuales arribaron hasta el sitio y prestaron la atención prehospitalaria correspondiente al lesionado y posteriormente a ello lo trasladaron a un hospital para su atención médica. En otra información, en Cuitlagua, un motociclista resultó lesionado la mañana de ayer martes a la altura del toque al Polvorón, luego de chocar contra una camioneta pico. Vecinos que apoyaron al abanderamiento del motociclista solicitaron de inmediato la intervención de técnicos en urgencias médicas de Protección Civil Municipal, quienes brindaron atención prehospitalaria al conductor del vehículo de dos ruedas. En este incidente fue necesaria la presencia de elementos policíacos y del perito de la Dirección General de Tránsito y Seguridad Vial, el cual fue el encargado de realizar las diligencias correspondientes y ordenar el retiro de ambas unidades para poder hacer el desliz de responsabilidades. Por otro lado, ahora en Yanga, en la comunidad de Los Mangos, se registró un incidente laboral luego de que cortadores de caña tomaron la sombra de un árbol para degustar de sus alimentos sin saber que a medio desayuno una rama de un árbol de mangos les caería encima, lesionando a dos de ellos. Esto activó rápidamente a los grupos de emergencia, tanto de Yanga como de Cuitlagua, quienes trabajaron coordinadamente apoyados con una echadora para sacar de abajo de las ramas a los cortadores de caña. Tras varios minutos de maniobra, los lesionados fueron sacados y llevados al INS para descartar alguna lesión que pusiera en riesgo su vida. En otra información, a la altura del trébol de Rancho, automovilistas que pasaban por el lugar dieron aviso a cuerpos de emergencia, a los cuales les informaron que un trailer acoplado de dos remolques habían volcado entre el carril de baja y el acotamiento de la autopista 150D, Cuitláhuac, Córdoba. Fueron elementos de la Policía Estatal de Caminos y personal de Protección Civil Municipal de Amatán quienes arribaron hasta el lugar mencionado y al confirmar que no había personas lesionadas, procedieron al abanderamiento correspondiente para evitar un riesgo mayor. Minutos después arribaron bomberos de Córdoba quienes encapsularon el diésel regado y el aceite y así evitar algún incendio en la automotora. Fueron elementos de la Guardia Nacional quienes arribaron al punto y tomaron conocimiento y realizaron las maniobras para poder retirar el chiquipul que había volcado en dicho tramo carretero. Por otro lado, a la altura de la unidad de Erasmo Castellano, o mejor conocida como unidad de Peñuela, se registró un aparatoso accidente que dejó tráfico lento, una persona lesionada y la movilización de cuerpos de emergencia. Los hechos se registraron alrededor de la 1:30 de la tarde del día de ayer martes, cuando sobre la carretera federal Córdoba-Rancho Trejo, a la altura de la unidad de Peñuela, se registró un aparatoso accidente donde se vieron involucrados una camioneta Hilux y un vehículo Kia Rio, el cual era conducido por una maestra misma que resultó lesionada. Hasta el sitio arribaron elementos de la Guardia Nacional División Carretera, quienes fueron los encargados de realizar el retiro de las unidades. Se logró saber que ambas unidades descendían de Córdoba con dirección a Rancho Trejo, pero metros antes de llegar a la entrada de Peñuela, el vehículo compacto Kia Azul realizó un corte de circulación sin las debidas precauciones, por lo que fue impactado por una camioneta de pollos, donde ambos resultaron con daños en la parte frontal y el lado izquierdo. Por último, Dani, en el transcurso del día de ayer fue identificado el hombre que fuera desvivido el día de ayer a bordo de un Volkswagen Jetta color gris plata con placas del estado de Veracruz, estacionado sobre la avenida Coville, entre calles 2 y 3 de la colonia agrícola Hidalgo Rivera, al sur de Orizaba, como José Luis N., de 30 años y originario del municipio de Córdoba. Fue identificado el hombre que fue privado de la vida a balazos durante un ataque directo por sujetos desconocidos, los cuales lo interceptaron y abrieron fuego en su contra, privando de la vida al cordobés, mientras que su acompañante fue llevada de urgencias a un hospital de la zona para su atención médica. De acuerdo con la información confirmada por autoridades ministeriales, los familiares de la hora suiza acudieron ante la Fiscalía Regional del 15º Distrito para realizar la identificación oficial y reclamar el cuerpo, luego de presentar la documentación requerida para los trámites legales correspondientes. El masculino, quien tenía su domicilio en la colonia Paraíso de la ciudad de los 60 Caballeros y laboraba como empleado, fue trasladado por sus seres queridos a la ciudad para darle una cristiana sepultura. Las investigaciones por estos homicidios continúan abiertas por parte de la Fiscalía General del Estado y elementos de la Policía Ministerial de Investigaciones, quienes buscan esclarecer el móvil del crimen y ubicar a los responsables de este ataque. Como se recordará, los hechos ocurrieron alrededor de las 13:30 horas del lunes 18 de mayo, cuando José Luis se encontraba a bordo de un Volkswagen Jetta color gris plata con placas del estado de Veracruz, estacionado sobre la avenida Cubille, entre calles 2 y 3 de la citada colonia. En el vehículo también viajaba una mujer, cuando ambos fueron interceptados por hombres armados que abrieron fuego en repetidas ocasiones. Posteriormente escaparon con rumbo desconocido. José Luis falleció en el lugar tras recibir 11 impactos de bala, mientras que su acompañante resultó gravemente herida y permanece internada en el hospital en Bienestar de Río Blanco bajo resguardo policiaco, donde su estado hasta el momento se ha resultado como delicado, informó para el Noticias de las Altas Montañas Rodrigo Trujillo, el Feidi.
0: Gracias, Rodrigo, por la información. Estaremos enlazándonos contigo mañana jueves a través de AM Noticias de las Altas Montañas en las frecuencias que forman parte de Radio Comunicaciones, obviamente, y también en Facebook. Gracias, Rodrigo, por estos datos.
2: Gracias, Dani. Muy buenos días. Excelente miércoles para todos. Estamos viendo pronto.
0: Pasando a más información, por el aumento en los precios del diésel, los costos de rentas de autobuses de turismo han aumentado hasta en un 20%. La información completa y a detalle es de Ami Enríquez.
3: El encarecimiento del diésel y el incremento en las tarifas de casetas comenzó a reflejarse en el sector turístico de la región, donde las agencias de viajes reportan un aumento entre 20 y 25% en la renta de autobuses y camionetas destinadas a recorridos y excursiones. Miguel Ángel López, integrante de la Asociación de Agencias de Viajes de Orizaba, explicó que el ajuste de los costos de operación del transporte turístico ya impacta directamente en los precios que deben cubrir los viajeros, situación que podría influir en la planeación de vacaciones y salidas grupales.
4: Claro, mira, para darte una idea, por ejemplo, nosotros nos está impactando el costo de los casetas y el del diésel. Hace que el promedio de las rentas de unidades esté subiendo un 20% más, a un 25%. Para que tengas una idea, esto es, si una unidad costaba 10 mil pesos, va a estar costando 12 mil. O sea, sí está impactando fuertemente a la economía. Y al final de todo, quien lo viene pagando, pues somos nosotros los consumidores del pueblo, porque somos los que directamente va a haber aumento seguramente en el transporte de ADO, en los boletos aéreos.
3: Detalló que unidades que anteriormente tenían un costo aproximado de 10 mil pesos por servicio, ahora alcanzan los 12 mil pesos, debido principalmente al incremento en combustibles y gastos carreteros. El representante del sector señaló que el problema no se limita únicamente al turismo, ya que el aumento en energético suele generar una reacción en cadena que termina afectando a otros rubros, desde el traslado de mercancías hasta el precio de productos básicos, además de tarifas de transporte terrestre y aéreo. Frente a este escenario, recomendó a quienes tienen previsto viajar durante los próximos meses anticipar la compra de paquetes, reservación y boletos, a fin de acceder a mejores tarifas antes de posibles nuevos ajustes.
4: Pues nos impacta a todos los que dedicamos al transporte y va a impactar obviamente directamente la canasta básica, porque todo se mueve a través de unidades. Entonces, al subir el precio de la gasolina, sube el precio del traslado de los fletes de la mercancía, y por ende pues va a haber aumento seguramente en los boletos de avión, en las rentas de unidades, de autobuses, de camionetas.
3: Ramírez López comentó que la estabilidad del dólar ha favorecido parcialmente a quienes buscan realizar viajes internacionales. Sin embargo, existe preocupación porque el incremento generalizado en costos termina reduciendo la demanda turística. A este panorama se suma la incertidumbre generada tras la salida del mercado de una aerolínea con amplia presencia nacional, hecho que dejó a pasajeros con viajes programados y complicaciones para concretar o reprogramar sus itinerarios, especialmente de cara a la próxima temporada vacacional. Para AM Noticias, informó Ami Enríquez.
0: ...271-259-0091... la denuncia ciudadana en AM Noticias de las Altas Montañas. Corte y volvemos.
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11: 8:31 a.m.
1: La temperatura es 23 grados.
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0: En AM Noticias de las Altas Montañas, hoy miércoles tenemos la opinión del licenciado Juan de Ávila.
1: ¿Qué tal, amigos de AM Noticias? Bienvenidos a una sección más, a un miércoles más en la opinión de Juan de Ávila. Juan, qué gusto saludarte, ¿cómo estás? Muy buenos días.
2: ¿Qué tal, Manuel? ¿Cómo te va? Me da mucho gusto darte a ti y a toda tu audiencia, al público que nos hace favor de escucharnos en esta agradable mañana. ¿Cómo te cayó la noticia de la calificación? Bueno, Standard & Poor's le bajó el score crediticio a México. ¿Cómo te cayó esa noticia?
1: Pues bastante, bastante mal, porque con eso ya se suma a lo que dijeron dos calificadoras que son las más importantes a nivel mundial, que son Fitch Ratings y Moody's. Y primeramente, Juan, ¿por qué no le platicas a la audiencia qué significa perder la calificación crediticia o que te hayan bajado la calificación crediticia, que se puede comparar en términos para que la gente ubique como el famoso buró de crédito?
2: Ándale, exactamente. A ver, primero que nada, tranquilizarnos, ¿no? Tranquilizar a la audiencia porque no es el fin del mundo. Es una señal de que la economía no está creciendo lo suficiente, pero no es el fin del mundo. Y no es como lo han publicado distintos medios de comunicación que buscan, ya sabes, la nota o el clickbait amarillista para asustar a la gente y llamar su atención. No, no es necesario, pero definitivamente es una señal de que la economía no está creciendo lo suficiente y esto afecta a todos. ¿Qué fue lo que pasó? Efectivamente, como tú lo dices, Standard & Poor's es como el buró de crédito de los países, les pone calificaciones y en este caso calificó a México como si fuera una persona que pide un préstamo y más o menos paga, pero luego se atrasa. Entonces, no es que seamos los peores, pero ya no estamos donde alguna vez estuvimos, que éramos los mejores, ¿no? ¿Qué significa perspectiva negativa? No es todavía una baja calificación, no, pero no estamos a un segundito, o sea, estamos a media cuadra. Es como cuando el buró te manda un aviso de que si no te alineas, vas a empezar a tener una mala calificación. O sea, es una advertencia más que nada, ¿no? Cuando un país, pero esto sí, no es el fin del mundo, pero no es tampoco así como que algo que no debamos preocuparnos. Cuando un país tiene una calificación, una perspectiva negativa, los inversionistas extranjeros se asustan y generalmente hay una fuga de capitales, un éxodo de capitales, o sea, sacan su lana de México. Esto genera que el peso se debilite frente al dólar y que suba la tasa de interés. ¿Para qué? Pues a México le cobran más caro el dinero que pide. Entonces, ¿qué es lo que pasa? Los créditos hipotecarios y los precios en general suben un poquito. Ahora, esta calificación se anunció días después de que México bajara su tasa de interés. Ahorita las personas que tienen su dinero en CETES han sido los más lastimados. Sí. ¿Sabes en cuánto está la tasa de CETES de 30 días?
1: Fíjate que lo habíamos estado revisando en pláticas anteriores y yo me acuerdo que andaba por encima de los 9%, creo que la última vez que habíamos platicado, pero creo que eso ya bajó, Juan.
2: Mucho, ahorita está el 6.54, el CETES de 30 días anual, ¿no? 6.54%.
1: Es nada.
2: Entonces, es muy poquito. Los más afectados, te digo, son estas personas que tienen sus inversiones en CETES. El que tiene el dinero en el banco, ese es el peor. Ese es el que más lastimado va a quedar. ¿Por qué? Porque el dinero en el banco, en el colchón, en una cajita guardado, no crece y lejos de crecer, se lo come la inflación. Ya hemos hablado de esto en muchas secciones anteriores. Pero ahorita hasta los de CETES están un poquito golpeados. Te digo, 6.54 es muy bajo. Definitivamente estar en otro instrumento que por lo menos esté amarrado tu tipo de cambio al dólar, estaría bien. Ya saben, está el VOO, que representa a las 500, sigue al ETF, es el ETF que sigue al Standard & Poor's 500, por ende, estás invirtiendo en 500 empresas americanas y tu dinero queda amarrado al tipo de cambio. En el caso de SPYM, hace lo mismo, te invierte en las 500 empresas más importantes de Estados Unidos, tu dinero otra vez está amarrado al tipo de cambio peso dólar y puedes invertir ahí desde 1.500, 1.600 pesos. Entonces, ¿qué es lo que hay que hacer? Bueno, cada quien que tome sus providencias. Yo estoy tranquilo porque tú me conoces desde hace tiempo y sabes que mis inversiones están generalmente enfocadas a este tipo de productos, productos que protegen mi dinero ante una eventual devaluación y están invirtiendo en economías extranjeras. Quien está invirtiendo en México, pues ahorita no es el escenario más favorable, pero definitivamente las personas que tienen inversiones bursátiles, ahorita podemos estar tranquilos. No, no, no es ese fin del mundo ni esa catástrofe en la que se avecina, pero hay que tener mucha precaución.
1: Hay que tener mucha precaución porque al final muchas de estas situaciones que se dan con las calificaciones crediticias de las diferentes calificadoras, que como lo hemos dicho, las tres más importantes a nivel mundial son Moody's, Standard & Poor's y Fitch Ratings, y que esto va de la mano con decisiones que se toman desde el ámbito gubernamental, porque a ellos mismos lo comentan, ¿no? Pero bien lo dices, no es el acabose, solamente hay que estar al pendiente de lo que pueda pasar.
2: Sí, realmente cambiar la perspectiva negativa no significa que México quebró, significa que Standard & Poor's está advirtiendo que si la economía no mejora, va a venir una baja de calificación real. O sea,
1: Efectivamente.
2: es una llamada de atención. Estamos en vísperas de un mundial, estamos en vísperas de una renegociación de un tratado del T-MEC. Entonces, pues hay que esperar, hay que ver
1: Estamos
2: qué
1: a una
2: nos.
1: semana de que inicie la renegociación.
2: Estamos a una
1: A
2: semana y
1: 25
2: las
1: de mayo
2: relaciones
1: empieza.
2: México-Estados Unidos no son ahorita
1: Las mejores.
2: que tú y yo digamos, wow, qué cuates somos. Bueno,
1: No.
2: son, pues no. Entonces, lo único que yo les puedo recomendar es mantengan la calma si están buscando un instrumento de inversión que les dé un mejor rendimiento que CETES, acérquense a una casa de bolsa. En México hay 30, ya saben que mi corazón está con GBM, Grupo Bursátil Mexicano. Acérquense a una casa de bolsa y vean la manera de invertir en acciones de empresas que cotizan ahí mismo en la bolsa, porque ese es el único lugar en donde el dinero crece, en los negocios y en las acciones de empresas. Guardado en el banco, sinceramente,
1: Funciona.
2: no crece, y ahorita invertido en CETES, pues tampoco
1: Pues
2: es el mejor
1: tampoco
2: negocio.
1: funciona. Juan, ¿nos
2: Así.
1: puedes repetir tu teléfono, tu WhatsApp para que la gente que le gusta esta sección que tanto le ha gustado en las últimas semanas, que te pueda mandar un mensaje para el tema de que la próxima semana ya estamos a nada de que empiecen el curso en GBM?
2: El curso de GBM empieza el día 1 de junio. La fecha límite para inscribirse es el 29 de mayo. El que no se inscribió el 29 de mayo ya no va a poder entrar. Hasta después del Mundial creo que va a haber otro. Pero si les interesa, es muy sencillo. Solamente me tienen que mandar la palabra GBM a mi WhatsApp. Es el 6677-96-7777. O a mi Instagram, que es Juan de Ávila MX, en donde estoy verificado. A
1: Y que
2: TikTok
1: habrá.
2: ya no le voy a hacer tanta promoción porque ahí no estoy verificado y hay muchísimas cuentas piratas. Ahí tengo más de casi 1,5 millón de seguidores, pero prefiero hacerlo en Instagram porque le da más seguridad a tu audiencia. Ahí sí estoy verificado. Búsqueme Juan de Ávila MX.
1: Repito rápidamente tu número de WhatsApp, 66 77 96 77 19.
2: Correcto,
1: Perfecto, Juan.
2: exactamente.
1: Muchísimas gracias por tu opinión y nos escuchamos la próxima semana.
2: Manuel, muchísimas gracias a ti, al público que nos hace favor de escucharnos, y cuide su dinero porque bastante trabajo le cuesta ganar.
1: Nos vemos, Juan.
2: Gracias.
0: 271-259-0091, las denuncias ciudadanas en AM Noticias de las Altas Montañas. Gracias por los mensajes y también gracias a quienes nos escuchan a través de la plataforma Facebook en AM Noticias Digital de las Altas Montañas. Le informo que en el marco de la Estrategia Nacional contra la Extorsión y como parte de la continuidad de la Operación Enjambre, en Morelos, elementos de la Fiscalía General de la República y también de la Secretaría de Protección Ciudadana y de Guardia Nacional, con información del Centro Nacional de Inteligencia, complementaron 4 órdenes de aprehensión obtenidas por FEDO, entre ellas Agustín N., presidente municipal de Atlatlahuacán, e Irving N., expresidente municipal de Yecapixtla. Asimismo, continúan las acciones para complementar la orden de aprehensión en contra de Jesús N., presidente municipal de Cuautla. Y las investigaciones continúan. Esto lo dio a conocer hace unos minutos Omar García Harfuch, quien es el encargado y representante, en este caso, el secretario de Seguridad y Protección Ciudadana en nuestro país. A través de su cuenta de X, el funcionario federal habló precisamente sobre esta estrategia nacional contra la extorsión y sobre todo dando continuidad a lo que se ha considerado la operación Enjambre. En Morelos fueron detenidos estos personajes, estos exfuncionarios municipales de los municipios que le decía, de los lugares que le mencionaba, pero también señala Omar García Harfuch que continuarán este tipo de operativos por parte del gobierno federal. 8:41 en AM Noticias de las Altas Montañas. Tenemos también información, y es que le mencionaba al inicio de AM Noticias de las Altas Montañas, y sobre todo destacando lo que se dio a conocer en el transcurso de ayer martes por parte de la presidenta Claudia Sheinbaum Pardo y también de representantes de General Motors a través de su director general sobre este proyecto, y es que se anuncia el ensamblaje en nuestro país de dos de los más exitosos modelos de General Motors. Serán ensamblados en nuestro país, y también México de esta manera manda un contundente mensaje a quienes intentan llevarse la empresa a otro país. Esto lo señala precisamente el director general de General Motors. Escuchemos.
3: México cuenta con General Motors como un socio sólido, confiable y comprometido con su desarrollo. Nuestro mensaje es claro y contundente. Creemos en México, invertimos en México y seguiremos creciendo junto con México, alineados con la visión del gobierno mexicano de fortalecer la industria nacional, la producción local y el bienestar de las familias mexicanas. Porque en General Motors nuestro propósito siempre ha sido y seguirá siendo mover no solo vehículos, sino el desarrollo y las aspiraciones de
0: Y es que es importante mencionar y abundar en este tema que General Motors va a producir localmente Aveo y Grove, dos de los modelos de mayor volumen para la compañía en nuestro país y que hasta ahora se importaban desde China. Este proyecto es parte de un paquete de inversiones por $1,000 millones que la armadora estadounidense estará realizando en nuestro país. Vamos a ir a la pausa comercial. 271-259-0091. Ya son las 8:44. Regresamos.
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4: 8:46.
5: La temperatura es 23 grados. 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

0: En AM Noticias de las Altas Montañas, son las 8:48. El no registrar las líneas telefónicas podría generar robos de identidad. Esto lo afirma el delegado de la Coordinadora de Deudores de la Banca, Ami Enríquez.
1: El temor de algunos ciudadanos a proporcionar datos personales para el registro de líneas telefónicas podría estar generando un efecto contrario al esperado, facilitar casos de suplantación de identidad y el uso indebido de información personal, advirtió el delegado de la Coordinadora de Deudores de la Banca, Otón Ramírez López. El representante explicó que existe desconfianza entre la población por entregar datos como la CURP, especialmente ante el miedo de vulneración a la privacidad. Sin embargo, señaló que la falta de actualización o registro también puede derivar en problemas mayores.
2: Tienen miedo todos que el gobierno tenga la información personal de nosotros y que perdamos la identidad. Entonces, tienen miedo de registrarse en las compañías diferentes que hay, porque no es en el gobierno, es en cada una de las empresas donde tenemos nuestro chip registrado o nuestro número telefónico registrado. Bien, resulta ser que me vino a ver una persona que tenía dos líneas concretamente en Telcel, no las quiso registrar por estos temores de que le robaran su información y lo que fuera. Alguien lo convence, va a Telcel a registrar sus números y, oh sorpresa, su número o sus líneas, o más bien su nombre con su CURP, ya estaba registrado con 11 líneas telefónicas de diferentes compañías que él jamás dio. Él nomás tenía dos líneas de Telcel, no tenía 11 de diferentes compañías.
1: Añadió que este tipo de casos también genera complicaciones administrativas, ya que cancelar las líneas no reconocidas suele ser un proceso complejo debido a la limitada información que proporcionan algunas empresas telefónicas. Ramírez López recordó que el plazo establecido para el registro de líneas ha provocado incertidumbre entre los usuarios, quienes aún mantienen dudas sobre si realizar o no el procedimiento.
2: Entonces, hoy en día hay que recordar que el 30 de junio es la fecha límite para registrar el protocolo de las líneas telefónicas. Muchos tienen miedo, pero hoy con esto no sé si sea bueno registrarlas, no sé si sea malo registrarlo, porque es algo que estamos hablando que va a pasar después del mes de junio. Pero hoy vino una persona con un problema que por no registrarla, alguien le robó su identidad y registró líneas. ¿Con qué fin? Aún no lo sabemos. Entonces, pues pónganlo en una balanza, piensen lo bueno, piensen lo malo y decidan la conveniencia o no de registrarlo.
1: Indicó que la coordinadora no busca promover ni rechazar el registro, sino llamar a la población a tomar una decisión informada, valorando tanto la protección de sus datos personales como las consecuencias que podría traer omitir el trámite. Cabe señalar que el objetivo de este esquema de registro es fortalecer el combate a delitos como extorsiones y fraudes telefónicos. Para AM Noticias, informó Ami Enríquez.
0: Y en este caso es importante subrayar y abundar que el Registro Nacional de Usuarios de Telefonía Celular obliga a todos los ciudadanos que tienen un teléfono móvil a registrar la línea con la identidad, y este es un trámite completamente gratuito y se debe realizar antes del 30 de junio. Si no se realiza este proceso tal y como lo han determinado las autoridades federales, la línea pudiera ser suspendida. Es importante realizar este registro antes del 30 de junio, porque si no, también decían en la entrevista, las identidades o algunos otros datos pudieran ser robados. Seguimos en AM Noticias de las Altas Montañas y tenemos esta mañana la información respecto al tipo de cambio.
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0: Compra en 16.70, a la venta en 17.10. Esta mañana hay reporte de Guardia Nacional y también de Capufe. Tome precauciones, en Veracruz se registra el cierre parcial de circulación por accidente vial cerca del kilómetro 20+600 de la carretera La Tinaja-Cosoleacaque, en el entronque, a la altura del municipio de Tierra Blanca con dirección a Cosoleacaque. Guardia Nacional pide a los conductores manejar con mucha precaución, estar atentos por este accidente que se registra en ese punto del estado de Veracruz. También esta mañana hay otros reportes de Caminos y Puentes Federales y de Guardia Nacional. En la autopista Córdoba-Veracruz, kilómetro 55, hay reducción de carriles en ambos sentidos por labores de mantenimiento. En la zona hay carga vehicular. en la autopista Córdoba-Cuitláhuac, kilómetro 293 con dirección a esta ciudad de Córdoba, hay reducción de carriles. Ahí son labores de mantenimiento por parte de Caminos y Puentes Federales. La autopista Ciudad Mendoza-Orizaba, en el kilómetro 275 con dirección a la ciudad de los 30 Caballeros, hay reducción de carriles. Se pide manejar con precaución, hay circulación lenta en la zona. Y lo mismo ocurre esta mañana en la autopista Esperanza Ciudad Mendoza, en el kilómetro 237 con dirección a Mendoza. Hay reducción de carriles y carga vehicular, reporta esta mañana Caminos y Puentes Federales. En otros tramos de las autopistas y carreteras federales hay algunas incidencias, por lo cual las autoridades piden manejar con precaución. 8:54 a.m, la información de los espectáculos. Es Dafne Jácome.
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1: Hola Daniela, buenos días. Hoy en los espectáculos te cuento que Leonardo Aguilar reaccionó luego de que se viralizaran videos de su concierto en Zacatecas mostrando varias gradas vacías en el recinto. Pese a las críticas por la baja asistencia, el cantante agradeció al público que sí acudió al show y prometió regresar cada año. Zacatecas, lo di todo, me comprometo en venir y darles el mejor show, expresó en redes sociales. Las imágenes rápidamente generaron comentarios en plataformas digitales, donde usuarios relacionaron la situación con las recientes polémicas alrededor de la familia Aguilar. No es la primera vez que Leonardo enfrenta críticas por su baja venta de boletos en sus conciertos. En más información te platico que Shakira ganó una batalla legal de 8 años contra la Hacienda Española y ahora las autoridades deberán devolverle cerca de 70 millones de dólares, equivalentes a más de 1.300 millones de pesos mexicanos. La justicia española determinó que no existían pruebas suficientes para considerarla residente fiscal en España durante el 2011, año por el que enfrentaba el conflicto. Nunca hubo fraude, expresó la cantante colombiana tras conocerse el fallo. Shakira también aseguró que el proceso afectó su salud y bienestar familiar debido al fuerte señalamiento público que enfrentó durante años. Por otra parte, te cuento que luego de la polémica que desató por defender la conquista española durante un concierto en Madrid, Arcángel finalmente reaccionó a las críticas en redes sociales. El cantante aseguró que nunca buscó faltarle respeto a Latinoamérica ni a los pueblos originarios y afirmó que su mensaje fue desde el respeto y la unión. Sin embargo, usuarios señalaron que el reggaetonero nunca ofreció una disculpa directa tras sus declaraciones. La controversia incluso provocó llamados al boicot y fuertes críticas por parte de usuarios latinoamericanos. Hasta aquí con los espectáculos, informó para AM Noticias, Dafne Jácome.
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5: Muchas gracias, Daniela. Esto es lo más relevante en los deportes. La máquina cementera se encuentra inconforme. Buscarían cambiar al árbitro de la final. Ha trascendido que el Cruz Azul protestaría la designación de Daniel Quintero como árbitro de la gran final del fútbol mexicano. Una de las razones es por un video en el que Efraín Juárez le dijo al silbante: ojalá tú pites la final, lo hiciste espectacular, tras el triunfo de Pumas ante Pachuca en la semifinal de vuelta. Quintero pitó al Pumas Cruz Azul de fase regular y estas fueron las quejas. Manotazo de Adalberto Carrasquilla al rostro de Gonzalo Piovi, que quedó en amarilla. Mano de Nathan Silva dentro del área, que no se dio como penal. Y penal concedido a los Pumas por un supuesto agarrón de Willerdita. A empeñar la casa, boletos para la final del fútbol mexicano alcanzarían los 260 mil pesos en reventa. En la reventa legal se manejan precios de locura para la final entre Pumas y Cruz Azul. Para la vuelta en CU, un reconocido sitio de reventa tiene boletos de 116 mil pesos hasta los 265 mil pesos. La pregunta es, ¿habrá quien lo pague para estar el domingo en el Estadio Olímpico? Más europeos llegan a selección mexicana. El representativo nacional ha dado a conocer que Luis Chávez y César Montes se incorporarán a la concentración del Tri. Ambos futbolistas se integran a los trabajos del equipo nacional rumbo a los tres encuentros de preparación y la Copa Mundial de la FIFA 2026. Con abrazo al cielo para AM Noticias,

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1: Concluimos AM Noticias de las Altas Montañas, la emisión de hoy, miércoles 20 de mayo. Yo soy Daniela García Guerrero y agradezco su compañía, su preferencia, encabezados por Manuel Libreros en la dirección general, Roberto Telles en la jefatura de información. Le deseamos un excelente día y lo invitamos para que nos siga a través de Facebook en AM Noticias Digital de las Altas Montañas. Vamos a despedir AM Noticias esta mañana porque un 20 de mayo, pero del año 2002,

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5: 9 de la mañana, 7 minutos.
6: La temperatura es 23 grados.
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8: Nueve de la mañana con 7 minutos. Estamos de regreso aquí en Globo 102.1 FM. Te saluda Potter Garrido. Estoy contigo hasta el mediodía. Vámonos con música. Ya suena Sentidos Opuestos. Amor de Papel.

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1: 9 de la mañana, 16 minutos.
2: La temperatura es 23 grados.
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9 de la mañana con 25 minutos. Ahí está The Outfield con este tema de Your Love. Mándame tu mensaje, es momento de que te pongas en contacto. Mitad de semana, miércoles de tianguis, miércoles de plaza, 271-259-0091. Ya lo sabes, el Globocel está listo para recibir tu mensaje en esta mañanita en la que como que el sol de momento quería, no quería, salía, no salía, se nublaba y no se nublaba, y a final de cuentas, bueno, pues estamos por ahí de los 25 grados aproximadamente, así es que calorcito sí se siente, sí se va a sentir, y obviamente pues más tarde puede que cambie el climita. A ver, por cierto, mañana es 21, a ver cómo les va a los del desfile el día de mañana, a ver qué tal el solecito. Saludos, yo tengo algunos mensajes por acá. ¿Qué tal, Luna? ¿Cómo estás? Eso es todo, mandándonos un goyo. Un goyo y la mascota de los Pumas. Dice, hola, buenos días. ¿Serías tan amable de poner la canción Mariposa Tecnicolor de Laura Pausini? Con Laura Pausini, con Laura Pausini. Recordemos que es de Vito Paz. Luego, luego el otro peleando. Por favor, gracias, que tengas un excelente día. Saludos, amiga Luna. Claro que sí, en un momento más la vamos a programar. Por acá nos mandan mensaje. Gracias por estar con nosotros, Doraluz. Excelente día. Dice, hola, oye, ¿me pasas link? ¿Por qué la cuchufleta de bocina ya no quiere prender? Va que va, vamos a mandarle ahorita el link a nuestra amiga Doraluz. Hola, Dulce, ¿cómo estás? Excelente mañana. Por acá también nos manda mensaje Potter. Por favor, le ponen las mañanitas al joven Adrián por su cumpleaños allá en Boca del Monte, en El Sabrosito. Saludos a su mami, mi amiga Luisa. Ah, pues felicidades, felicidades para Adrián, que está cumpliendo años. No nos dice cuántos años está cumpliendo, pero bueno, pues es el cumpleañero del día. Felicidades, mi estimado Adrián, que cumplas muchos años más, y esperemos obviamente que este día sea fenomenal para ti. No sé, que no se acuerda cuántos años son, pero bueno, ahí están las mañanitas para nuestro amigo por su cumpleaños.

Ahí están las mañanitas, felicidades, felicidades, que lo pase muy bien y obviamente que siga cumpliendo muchos, muchos años más. Vámonos con música, te dejo con esto, ya suena Shakira y esto que es Suerte, quédate conmigo, estás en Globo.

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5: 9 de la mañana, 34 minutos.
0: La temperatura es 25 grados. 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

Big Mountain con el tema Baby I Love Your Way. 9 de la mañana con 39 minutos. Es momento de escuchar también otra petición musical. Ya suena Lo que Sangra, Soda Stereo.

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10: 9 de la mañana, 45 minutos.
0: La temperatura es 25 grados. 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

9:49, Laura Pausini, el tema Mariposa Tecnicolor, la canción que escuchamos. Laura Pausini, que hace pues unos días tuviera por ahí una controversia, y es que pues tuvo una presentación en Madrid, allá en España, y lamentablemente la sacaron de sus casillas. Digo, Laura Pausini siempre se ha caracterizado, ¿no?, por ser una persona pues bastante tranquila, ¿no? Y obviamente muchas de las canciones, por ejemplo, son baladitas así, tranquilonas, etcétera, pues da esa impresión. Sin embargo, ese día, en esta presentación allá en Madrid, pues sí, realmente le tocaron el nervio, ¿no?, como se dice por ahí. Y es que mientras estaba dando un concierto, mientras estaba presentando, pues una persona que obviamente estaba bajo los influjos por ahí de alguna sustancia, por decir que estaba tomado, bueno, pues comenzó a hablar, a hacer unos desfiguros, ¿no? Y sobre todo en una parte del concierto en la que Laura Pausini pues estaba así como que hablando con el público, ¿no? Y pues era un foro a lo mejor un tanto pequeño en el que no se logró pues distinguir la presencia de este sujeto, hasta el punto en el que Laura Pausini, bueno, pues tuvo que intervenir, y de una forma bastante educada, diría yo, les dijo que su música no era para alcoholizarse. Le dijo, pues prácticamente le reclamó, no, dice, mi música no es para que tomes, ¿no? Entonces, pues tuvo que obviamente continuar esta presentación. No sé si al cuate pues lo hayan sacado, que haya pasado. Sin embargo, sí se notó bastante molesta Laura Pausini. Aunque, como les digo, bueno, pues la forma en la que se dirigió a esta persona fue con mucho tacto, suficiente tacto, diría yo. Pues para evitar alguna controversia. Saludos, gracias a quienes se reportan. Saludos a Doraluz, al buen Miguel Ángel. También ya nos manda mensajes solicitando el tema de Big Mountain, canción que ya escuchamos, Baby I Love Your Way. Saludos también por acá a Miriam. Saludos a Silvia, que está con nosotros. ¿Qué tal, Silvia? Por acá solicitando también una melodía, algo de Sergio Blas. Ok, vamos a escuchar a Sergio Blas en un momentito. Saludos al buen Pablo. ¿Qué onda, Pablo? Dice, buenos días, Potter, excelente día, sintonizándote, perdón, como siempre. Y si me puedes programar la canción de Luna de Zoé, ok, lo vamos a programar un momentito más. Saludos al buen Frank, que nos escucha allá en Nogales, que pidió la canción de Soda Stereo, Lo que Sangra, tema que ya escuchamos. Saludos a nuestra amiga Dulce. ¿Qué tal, Dulce? ¿Cómo estás? Excelente día. Dice por acá Luzma, hola, Potter, excelente mitad de semana, porfa. Have you ever seen the rain? Gracias, Luzma. Saludos a nuestra amiga Luzma. Y también por acá dice Samantha, buenos días. Qué gracioso lo de Laura Pausini. Bromeó, pero sí se enojó. Pues sí, realmente sí se le veía molesta en algún momento en lo que dijo. Pero al final le cuentas de una forma así como que, pues, mi música no es para que te alcoholices, no es para que tomes, algo así fue prácticamente el cierre de esa conversación, de una forma muy educada. Laura Pausini le dijo que se callara al borracho, así de plano. Vamos con música, te dejo con esto, ya suena Por un Café, versión Sergio Blas, quédate conmigo, estás en Globo.

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5: 10 de la mañana, 4 minutos.
6: La temperatura es 25 grados.
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1: 10 de la mañana con 4 minutos, uno de los grandes clásicos sin duda del rock, ni más ni menos que este tema, Have You Ever Seen the Rain, ya suena aquí en Globo 102.1 FM.

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6: 10 de la mañana, 18 minutos.
7: La temperatura es 25 grados.
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10 de la mañana con 22 minutos. Ahí está Rosara con este tema de Patino Estoy. Y más mensajes, peticiones, gracias a quienes nos van escribiendo, quienes se van reportando. Saludos por acá. Más mensajes, Samantha. Gracias, Samantha, por estar con nosotros. Por acá nos mandaron un mensaje. Buenos días, ¿me puedes poner la canción de The Verve? Ok, en un momento más la vamos a programar. Saludos a nuestro amigo Germán. ¿Qué tal, Potter? Buenos días, saludos desde la ruta 33, pipa 40. Queremos mandar saludos para el Shaggy, a Kevin, a la ruta Dos Ríos y el famoso Llaverito, de parte de la cuija y Germán. Esos son los apodos de sus cuates. El Llaverito, ¿no? El Chicarcas. Saludos, gracias a nuestros amigos los piperos. Dice por acá pidiendo el tema de la canción de Yeah de Usher. Ya la escuchamos, por ahí estuvo ese temita. Saludos a nuestro amigo Germán y a todos nuestros amigos piperos. Gracias por estar con nosotros. Saludos para Luzma, por acá solicitando Have You Ever Seen the Rain, canción que ya escuchamos hace un momento. Por acá también nos mandaron mensaje, dice Fabiola, de buena rola. Dice saluditos, gracias. Saludos para Miriam también por acá pidiendo un tema. Shakira, Lo Hecho Está Hecho. Ok, lo vamos a programar. Saludos al buen Rafa, que nos escucha, ya está con nosotros. Dice el amigo Potter, por favor, Magneto 40 grados, estamos acá en Loma del Carmen, Tlalixcoyan, trabajando con Eric. Saludos al buen Rafa y a Eric allá en Tlalixcoyan, gracias por estar con nosotros. Por acá también nos mandaron mensaje nuestra amiga Eva, y solicitó este tema que acabamos de escuchar. Al amigo Potter, buen día, la canción de Para Ti No Estoy. Saludos, gracias a nuestra amiga Eva. Saludos para Nayeli, que nos pide algo de música disco. Ok, lo vamos a programar. Saludos a Dora Luz. ¿Qué onda, Dora Luz? Ya, me imagino que ya estás en la frecuencia a través de nuestra página www.fmglobo.com/plaza/Córdoba. Ahí para que estén enterados. 271-259-0091. 10 de la mañana con 24 minutos. Nos vamos con más música. Sigue disfrutando, quédate conmigo. Estás en Globo, te dejo con esto. Ya suena Bittersweet Symphony con los señores de The Verve. Quédate conmigo, disfruta. No le cambies, estás en la frecuencia de Globo FM.

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10: Diez de la mañana, 32 minutos.
0: La temperatura es 25 grados. 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
1: 10 de la mañana, 46 minutos.
2: La temperatura es 25 grados.
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Gustavo Lara con este tema de Aliento con Aliento. Mándame tu mensaje 271-259-0091. Algunos saludos, algunas personas que se siguen reportando en nuestro Globocel. Gracias por acá, maestra Liso Sol. Buenas tardes, buenos días, todavía días. Saludos, que tenga buen trayecto. Gracias por estar con nosotros en esta mañana, que no le agarre el corre-corre. Por acá más saludos, gracias. Mensajes de texto 271-59-0091. Saludos a Silvia pidiéndonos por acá ese tema de Gustavo Lara. Saluditos, gracias. También saludos para el buen Alan. ¿Qué onda, Alan? Ahí en el 872, algo del Panteón Rococó, dice, ok, va que va. Saludos, dice por acá. Hola, amigo Potter, buenos días. Que tengan una excelente mañana todos por ahí en cabina. Por favor, podrías poner la canción de Ricky Martin más. Muchísimas gracias. Saludos. Saludos, Omar, ahí en Ciudad Mendoza. Gracias. También saludos a Rafa. Saludos a Nayeli, Dora Luz. Gracias. Qué bueno que están con nosotros. 271-259-0091. Te voy a platicar rápido esta historia de una chica que, híjole, alguna vez, bueno, pues tú, alguna vez yo creo que todos... Todas en algún momento pues han sentido por ahí alguna molestia, que sale un famoso granito o algo justo antes, a lo mejor una cita importante, de alguna cita de negocios, alguna fotografía, alguna cena romántica. Pero créeme que el que tengas un granito en la cara no es nada con lo que le pasó a esta chica. Te voy a platicar el caso. Es una joven rusa que casi un año entero pasó su vida albergando un repugnante parásito, viviendo y moviéndose justo debajo de la piel de su rostro. La protagonista de esta pesadilla era Ana Alexkova. Aunque en el caso, pues no tiene mucho que salir a la luz, sucedió ya hace más de una década, y durante unas vacaciones familiares en la ciudad de Sochi, cuando apenas tenía 16 años, pasó esto. Todo fue culpa de un simple piquete de un mosquito. Un par de meses después, al regresar a su casa en Siberia, notó que algo extraño pues pasaba en su rostro, ¿no? Sentía ligeros movimientos bajo la piel del lado izquierdo de su rostro. Además, amanecía con el rostro hinchado sin razón aparente. Como Ana practicaba atletismo a nivel nacional, al principio trató de ignorarlo, autoconvenciéndose de que solo era una fatiga muscular o músculos sobrecargados. Obviamente, el descanso no iba a curar un parásito en crecimiento. La hinchazón empeoró y los movimientos se volvieron tan notorios que Ana hizo numerosas visitas al hospital. De hecho, no fue muy bien atendida, incluso se podría catalogar como una negligencia médica, ya que los doctores no notaban nada raro, simplemente decían que eran incluso hasta problemas mentales. El punto de inflexión llegó un día en el que Ana estaba con una amiga y su párpado izquierdo repentinamente se sintió tan pesado que su ojo casi se cerró. Estando con su amiga, se dieron cuenta de que algo se estaba moviendo dentro de ella. Tuvo que ir a su casa, tuvo que ser revisada y con ayuda de una linterna incluso, pues pudieron darse cuenta de que existía algo debajo de su piel. Fue llevada a urgencia al hospital de Itrux, donde los doctores por fin dieron la razón y el diagnóstico real fue una dirofilariasis. ¿Qué es esto? Un parásito viviendo dentro de tu cuerpo a causa de una picadura de mosquito que incluso en casos muy extremos puede llegar a ser hasta mortal. Al día siguiente le hicieron una pequeña incisión cerca de la ceja y extrajeron al intruso, un asqueroso gusano de al menos unos 15 centímetros de largo. El trauma físico resultó tan fuerte que tardó 6 meses en recuperarse por completo. Imagínate, desde un piquete de mosquito todo lo que se desencadenó. Pues ahí está el dato, hay que tener cuidado y sobre todo, bueno, pues con todas estas cuestiones a veces que hay en la, pues en el ambiente, en la naturaleza, la contaminación, etcétera, pueden ocasionar ciertas enfermedades. Vámonos con música y suena el Panteón esta noche. Quédate conmigo, estás en Globo.

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4: ¿Cómo podemos enriquecer nuestra vida? Me refiero no a tener cosas, sino a los valores que enriquecen nuestra vida. Y para eso voy a usar un versículo que hemos usado en otras ocasiones, Hebreos 13:5. Contentos con lo que tenéis ahora, porque Él dijo, no te desampararé, ni te dejaré. Casi todos los niños, por más o menos tiempo, pasan por la llamada etapa del no. Durante ese curioso segmento de la vida, los niños suelen contestar con no a todo lo que se les dice, a lo que se les pregunta y ordena. Pero transcurridos los meses, esta característica infantil de la negación da paso a una etapa de crecimiento y afirmación en la cual el niño muestra que está cambiando de signo emocional. La etapa del no es típica y normal de la niñez. Lo que no es normal es que esa modalidad se prolongue más allá de lo razonable, porque entonces lo normal se vuelve anormal y problemático. Lo que fue aceptable en el niño toma proporciones de conducta inmadura y antisocial si se mantiene en el comportamiento del joven o en el adulto. Y esto es lamentable. Y se ve con mucha frecuencia. ¿Cuántos de los problemas de convivencia se deben a que las personas mayores siguen haciendo del no su palabra preferida, su palabra favorita? En el trabajo se les pide que hagan algo de rutina y dicen no. En la casa la madre y esposa esperan un poco de colaboración, pero estos seres enfermos de regresión dirán no. Si hay algo que sonreír, estudiar o mostrar buena voluntad, la respuesta de los tales siempre será no. Son almas negativas que, aunque no lo digan de palabra, revelan con su actitud cerrada una mala disposición. Y sabes que quienes se acostumbran a este modo de obrar, ¿qué es lo que hacen sino revelar y desarrollar su propio egoísmo? Mientras le dicen no al prójimo, siguen diciéndole sí a sus propios caprichos y mezquindades, usando a veces elaboradas excusas que los eximen de obligaciones y compromisos. Pero un corazón así cerrado es como una puerta cerrada, que rechaza y niega, que aleja y aísla, incapaz para la comunicación constructiva. La vida, amigos, enriquece cuando se le dice sí a todo lo bueno y edificante. Cuando se le dice sí al hermano que busca nuestra comprensión. Cuando se le dice al amigo, sí, cuenta conmigo, yo te ayudaré. Pero de manera muy especial, la vida se nos vuelve rica y radiante cuando sabemos decirle sí a Dios. Por eso, cada vez que la voz divina de la conciencia nos aconseja, nos previene o nos condena, es sabio decir sí. ¿Cuántos seres sucumben en medio de sus luchas porque se muestran negativos hacia Dios? Le dan las espaldas y rechazan su palabra de verdad. Otros responden, espera, Señor, ya te atenderé. Pero su demora se hace tan larga que nunca saben decirle sí a Dios. ¿Qué experimenta el alma que le niega una buena respuesta a Dios?

0: lo único que consigue, ¿sabes qué? Soledad, vacío interior, angustia y debilidad espiritual. Por eso pregunto en tu relación con el Altísimo, con Dios. ¿Te encuentras en la etapa del no, como el niño que solo expresa negación? ¿O sabes pronunciarte por un sí afirmativo que acepta a Dios como el Señor de tu vida? Si fuese necesario, ¿estarías dispuesto, dispuesta a cambiar hoy mismo? Yo espero que sí. Dios te bendiga y te guarde. Y recuerda, en el viaje de la vida, las cosas van a terminar bien si tienes a la Biblia como tu GPS y a Jesús como tu guía, porque esa es una mejor manera de vivir.
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2: 11 de la mañana, 8 minutos.
3: La temperatura es 28 grados.
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5: 11 de la mañana con 8 minutos, te dejo con esto y suena Sandy Papo y esto que es Bueno, pa' gozar.

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5: 11 de la mañana, 20 minutos.
6: La temperatura es 28 grados.
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11 de la mañana, 25 minutos. Ahí está Oasis con este tema de Supersonic. Saludos, gracias a quienes nos van mandando mensajes. Por acá el güey Moy. ¿Qué onda, Moy? ¿Cómo estás? Excelente mañana. Saludos para Gabriel en el 230 allá en Orizaba. ¿Qué onda, mi estimado? No, Meli llega hasta las 12. Saludos. Por acá nos manda, nos pide un tema. Ok, lo vamos a checar. Saludos al buen Alex Jiménez. ¿Qué onda, mi Alex? ¿Cómo estás? Solicitando esta melodía Supersonic de Oasis. Gracias. Saludos a Luis Alberto también. Saludos a Lisette. Saludos al buen Miguel Ángel pidiendo por Aerosmith. Ok, lo vamos a programar. Saludos a Angélica también, que ya nos manda mensaje. Excelente día, Angélica, gracias por estar con nosotros. Hola, amigo Potter, excelente mañana. ¿Me podrías poner una canción de Timbiriche? Porfa, saludos para Elizabeth. Gracias a nuestros amigos por ahí. Ahorita vamos a programar algo de Timbiriche. Saludos a Denis también, que nos mandó mensaje. Hola, hola, Potter, excelente mañana, calurosa. ¿Podrías poner el tema de Vienes o Voy en Harmony con Juan Gabriel? Mil gracias, saluditos, excelente día, excelente mañana. 271-259-0091. Vámonos con más música y te voy a dejar, antes te voy a platicar esta historia, porque hemos hablado en otras ocasiones de lo inmensamente interesante que es el universo y todo lo que hay afuera que pues no alcanzamos a dimensionar. Y es que aunque suene a fantasía, lo que te voy a platicar es bastante real. En el universo existe una estrella muerta que literalmente se transformó en un gigantesco diamante cósmico. Se trata del BMP-37093, una enana blanca que los astrónomos apodaron como Lucy. Ubicada a 54 años luz de la Tierra, la constelación de Centauro, esta estrella es el resultado final de un astro que se agotó su combustible y cuando esto ocurre, el núcleo colapsa y queda en una enana blanca extremadamente densa. Pero el caso de Lucy ocurrió algo aún más impresionante. Al enfriarse lentamente durante miles de millones de años, su núcleo de carbono y oxígeno comenzó a cristalizarse bajo una presión descomunal. ¿Cuál fue el resultado? Es difícil de imaginar, pero su corazón se convirtió en un bloque sólido de carbono cristalizado, esencialmente un diamante colosal con un diámetro comparable al de nuestro planeta. Imagínate lo inmenso que es un diamante del tamaño de nuestro planeta. Se estima que su núcleo equivaldría a miles de billones de quilates. Una cifra tan absurda que prácticamente pierde el sentido porque no existe nada en la Tierra con lo que podamos compararlo. El apodo de Lucy no fue casual. Fue inspirado por la canción Lucy in the Sky with Diamonds de The Beatles, ya que en esencia estamos hablando de un diamante flotando en el cielo. Pero más allá de lo poético, este descubrimiento confirmó algo fascinante. Las enanas blancas pueden cristalizarse al enfriarse, lo que significa que el universo no solo crea estrellas, también puede convertirlas en joyas cósmicas. Pensar que allá afuera, en la oscuridad del espacio, existe un diamante del tamaño de la Tierra cambia por completo nuestra percepción de lo que es posible. Si el universo puede crear algo así, ¿qué otras maravillas crees que aún no han sido descubiertas? Sin duda, algo bastante interesante y, como lo dice acá, algo que también resulta pues difícil de comprender, difícil de imaginar. Muchos tenemos una idea, un diamante, algo pequeño que cabe en un anillo, pero jamás podríamos imaginar un diamante, algo tan grande como nuestro planeta. Te dejo con esto, ya suena The Beatles con esto que es Lucy in the Sky with Diamonds.

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6: Once de la mañana, 35 minutos.
0: La temperatura es 29 grados. 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

11 de la mañana con 39 minutos, el rey del pop Michael Jackson con este tema, Wanna Be Starting Something, la canción que acabas de escuchar, y te dejo ahora con los Timbiriches, y esto que es Besos de Ceniza.

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8: 11 de la mañana, 48 minutos.
0: La temperatura es 29 grados. 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

11:56, ha llegado el momento de despedirnos. Escuchamos a The Rolling Stones con este tema, Anybody See My Baby. Cancioncilleta por ahí, esta rolita es como 2009, por así más o menos, de los Stones. Saludos, gracias, cerramos con peticiones por acá, varios de nuestros amigos que nos mandaron mensaje. Algunas canciones quedaron fuera, pero gracias, saludos a Luis Alberto, saludos a Gabriel en el 230 en Orizaba. Saludos por acá también, quien nos pidió el tema, Caro, que nos pidió el tema de Michael Jackson, que ya escuchamos también hace ratito. Saludos al buen Moy, saludos a Gael, que nos escucha en Coatzacoalcos. Saludos al buen Beto, saludos a nuestro amigo Nicolás. Sí, buen día, Potter, saluditos por acá, desde una panadería en Santa Lucía. Maggie saluda al Wiro, Pelucas, Huicho, Tano y el Conejo. Excelente día, gracias. Saludos a nuestros amigos allá en la panadería. Saludos a nuestros amigos en Santa Lucía. Gracias al buen Alex Jiménez. También saludos por acá. Dice, buen día, aquí en sintonía. Saludos, les escuchamos en una panadería también. Dice, saludos a mi hermano Pato. Atentamente, muy excelente ombliguito de semana. Gracias, por ahí nos pidieron el tema de minutos. Saludos a Laurita, gracias. El buen Juan Carlos también reportándose. Señores, ha llegado el momento de despedirnos. Gracias, que tengan una excelente tarde de miércoles. Te espero mañana en punto de las 6 de la mañana. Te quedas con Meli Morales hasta las 6 de la tarde. Y Rose Ojeda de 6 a 12 de la noche. Sigue en sintonía de Globo. Hasta mañana, que descanses. Te dejo con esto. Cerramos como Enya. Déjame entrar.

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5: 12 del día, 6 minutos.
4: La temperatura es 29 grados. 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
7: Venga, hoy es ombliguito de semana, 12 del día con 6 minutos, calorón en la ciudad de los 30, caballeros, por ahí andamos por los 30 grados más o menos, y entonces, bueno, pues es momento de iniciar, gracias a Potter Garrido que nos dejó aquí con todo el ambiente puesto en la cabina de Globo. Él ya se va, pero yo me quedo hasta las 6 de la tarde, así que a darle, hay que mover el cuerpecito para que no sintamos el calor, por lo menos nos ponemos en igualdad de temperatura.

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8: 12 del día, 18 minutos.
9: La temperatura es 29 grados.

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1: Hoy es un día muy especial, 20 de mayo, hoy es Día del Psicólogo en nuestro país, así que a todos los psicólogos, a todas aquellas magníficas mentes que trabajan con otras mentes, en este día pues que están celebrando, pues un abrazo grande a todos los psicólogos que de verdad sirven como una guía importante para la salud pues mental de todos, ¿no? Y al final de cuentas, así como de repente acude uno al médico para hacerse una revisión de rutina para ver que todo esté marchando perfectamente bien, también así, la mente hay que cuidarla, ¿no? Entonces, este día se otorgó la primera licencia para ejercer la profesión de psicología en el país, un gran pretexto para mandar, obviamente, un saludo en este instante para todos los psicólogos y terapeutas y hablar de la salud mental como parte importante. ¿Estaremos hablando algo de ello? Sí, y también, pues, mencionar, obviamente, pues, sin duda, frases, por ejemplo, icónicas del mismísimo Sigmund Freud y de Carl Jung, que, pues, por mencionar algunos, digo, hay muchos, ¿no? Iván Pavlov, Skinner y algunos otros dentro de otras vertientes de la psicología, Maslow, qué sé yo. Entonces, bueno, decir, por ejemplo, una frase icónica del señor Sigmund Freud: las emociones jamás expresadas nunca mueren, son enterradas vivas y salen más tarde de las peores formas. Esto queriendo decir que es fuerte pero real, recordatorio de que no debes tragarte las cosas, ya que tarde o temprano pasará la factura en la salud. ¿Alguna otra? Bueno, pues de Carl Jung, por ahí está: hasta que el inconsciente no se haga consciente, el subconsciente dirigirá tu vida y tú lo llamarás destino. Una joya, porque pues dicen que no es mala suerte, es que seguimos repitiendo los mismos patrones sin darnos cuenta, y eso nos lleva a historias repetitivas. Digo, yo no soy psicóloga, lo dijo Carl Jung y lo dijo Sigmund Freud. Lo comparto en este Día del Psicólogo, que espero que me estén escuchando muchos el día de hoy y me manden por ahí un saludito para que los pueda felicitar de nombre y todo. Aquí dice Nicolás que muchas gracias, anduvo desconectadísimo de las redes, pero ya está, dice aquí, escuchándome. Dice: un gusto oír tu voz, saludos, siempre, siempre me amenizas. Yo digo porque dice: me amenazas el día. Yo creo que quiso decir amenizas. Sí, ya le corrigió acá. El corrector hace de las suyas. Muy bien, Nicolás. Muchas gracias. Allá hace ya se pan, Nicolás. Laurita Natoyac, saludos. Y saludos a Ligivani López Martínez por ser el día del psicólogo. Claro que sí. Y a Roy. Hola, buenas tardes. Dice: un nuevo radioescucha, compañero Félix, viene aquí con nosotros en ruta. Félix. Ay, que me acuerdo de Félix, el gato Félix. Amigo Félix, cuando llegues a... No. Félix, gracias, quédate en la frecuencia de Globo, aquí tenemos mucho para compartir contigo. Y ya que estamos hablando del Día del Psicólogo, se está riendo, se parece. Oye, ya que estamos hablando del Día del Psicólogo, vamos a ponerte una rolita de alguien que en algún momento habló, no del psicólogo, del psiquiatra, es parecido, pero ahí te la dejo.

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7: 12 del día, 36 minutos.
8: La temperatura es 29 grados.

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2: 12 del día, 52 minutos.
3: La temperatura es 29 grados.

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1: ¿Cómo va a ser, Gabriel? Gabriel, saludos. Dice que andaba hace rato mandándome mensaje en el horario de Potter Garrido. Potter Garrido está de 6 de la mañana a 12 del día. Yo de 12 del día a 6 de la tarde. Y Rose de 6 de la tarde a las 0 horas. A excepción de sábados y domingos que tenemos por ahí cambios. Ahí. Pero de lunes a viernes sí tenemos ese horario fijamente. Entonces, bueno. Sí, ya te voy a buscar tu rolita de Juan Estefani. Con mucho gusto, Gabriel. Portable 230 allá en Orizaba. A todos nuestros amigos taxistas en Orizaba, gracias por reportarse conmigo. Los de Córdoba me han abandonado, ¿eh? No sé. Falta conmigo el día de hoy. Mercedes, en la colonia, ahora te digo, Santa Cruz, Buenavista. Hasta allá le mando un saludo. Te quiere una rolita de Amigos Invisibles. Ya la estamos anotando por aquí. Mil gracias por reportarte también a cabina. Y bueno, fíjate que ahorita que estamos oyendo la voz de Anaí con esta rolita que era de la señora Dulce, que... La señora... No, Dulce, no, mentira. Amanda Miguel. Bueno, tenía unos agudos impresionantes. Bueno... Anaí alcanza algunos agudos. Pero fíjate que en los 90, por ahí sucedió un rollo de la vocalista fantasma en algunos éxitos de Eurodance. Fíjate que justamente uno de los coros más enérgicos e icónicos de este tipo de género lo grabó una cantante que jamás apareció en el video ni cobró regalías millonarias por su participación. Y estoy hablándote de alguien que se llama Martha Wash. Ella es la voz ultra poderosa detrás de Everybody, Everybody de Black Bass y de Gonna Make You Sweet de Everybody Does Now de y Music Factory, que en algún momento pues has escuchado a través de la programación de Globo. En esa época las discográficas ponían a modelos, pues obviamente supermodelos, ¿verdad? Para que pues jalara más el rollo y los ponían a hacer playback. Pero Martha se enteró de esto después de que había participado y bueno, puso una demanda, los puso barridos y regados y gracias a ello hoy es obligatorio dar créditos correctos a los verdaderos vocalistas en las leyes de la música. Justicia divina para una buena voz en una muy buena rola de los 90.

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2: 1:04 p.m.
3: La temperatura es 29 grados.

La condena con elefante, 1:08 p.m. Nos vamos con una rolita que nos pidió por ahí Gabriel, del 2006. Una rola que se convirtió en algún momento en uno de los mayores himnos del pop de la década. Hablando obviamente de lo que Gwen Stefani tenía preparado, muy a pesar de que en algún momento no quería grabar con Akon, pero pues ahí la sorprendió y ella salió sorprendida de poder tener y obtener este éxito.

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5: 1:19 p.m.
6: La temperatura es 29 grados.

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1: Mil gracias, Chava 465 del portable 1983, dice, parece que no, pero aquí ando. Saluditos para ti. Oye, ¿y el día de hoy te levantaste así, biológicamente, así de que abriste el ojo o pusiste la alarma? ¿Quiénes ponen la alarma? Dime. ¿O quiénes ponen la alarma durante el día? Yo me pongo varias alarmas durante la mañana. No nada más para despertarme, sino para tener tareas programadas. En el sentido de que no se vaya el tiempo, ¿no? O sea, como de tal a tal hora para hacer tal cosa. Tal hora para hacer tal cosa. Por lo menos si me proyecto ya, es que el tiempo en la mañana vuela, ¿cierto o no? Díganme ustedes. Oye, pero no nada más nosotros planeamos alarmas. Fíjate que, pues si tú pensabas que nada más nosotros poníamos en el celular una alarma, o tú eres de los que pone el despertador de esos normales de trrr, ¿sí? Bueno, pues eso pasa también en la NASA. Fíjate que la tradición que tienen de despertar a los robots exploradores en Marte con música elegida por el equipo de control de la Tierra, el rover Curiosity, del cual te hablaba hace no mucho, de en qué consistía y cómo era esto, su desplazamiento, las cámaras que tenía, ha despertado con clásicos llenos de ritmo como Wake Up Little Susie de los Everly Brothers o como Good Morning de los Beatles. Según esto, es lo que dicen los expertos ahí en el espacio exterior, como una especie de soundtrack muy dinámico en el cosmos. ¿Será? ¿Tú cuál rola pones? Hay gente que pone rolas muy específicas. Yo a lo mejor pongo un timbre que sea como entre no tan ruidoso y no tan tranquilo, para que me mantenga, como que me despierte, por ejemplo, en el primero, en el de despertarte, pero que no me sobresalte, ¿no? No que me levante yo con el cortisol a todo lo que da, ¿no? Y luego, o muy suavecito que no te puedas despertar. Pero hay gente que pone una canción. Tú pones una canción. ¿Qué canción pones en tu despertador? ¿Me quieres contar? Me encantaría saber si alguien de ustedes utiliza una canción en específico para despertarse y abrir los ojitos cada mañana. 1:24 en Globo, nos vamos a ir con música. ¿Alguien menos tú? Ragazzi.

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7: De la tarde, 33 minutos.
8: La temperatura es 30 grados.

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4: 1:48 PM.
5: La temperatura es 30 grados.

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1: ¿Cuántas tazas de café llevas hasta el día de hoy en este momento? Bueno, yo creo que la mejor la de la mañana, ¿no? Ha hecho mucho calor. Hay mucha gente que cuando hace mucho calor no consume café, pero los que somos cafeinómanos no nos importa que haga calor. Podemos consumirlo frío, podemos consumirlo incluso caliente. Y bueno, dicen que si nos atemperamos, obviamente, o sea, que guardamos la misma temperatura de la bebida que estamos consumiendo, pues a lo mejor sentimos menos calor. Pero si tú eres de los que no puede hablar antes de su primera taza de café en la mañana, bueno, te tengo noticias. Tu cerebro te está engañando. Divertidamente, sí. Dicen los estudios de neurociencia que el simple olor al café recién hecho, el acto de sostener la taza, activa las zonas de alerta en el cerebro antes de que la cafeína siquiera llegue al torrente sanguíneo. Eso tarda 20 minutos, o sea que es un efecto placebo. Cuando decimos, es que no puedo vivir sin taza de café, dicen eso. ¿Será? No. Yo creo que, bueno, dicen que la mente está condicionada, que el café da energía y que nos despierta con tan solo verlo. ¿Será? La mente es maravillosa, sin duda, pero el café es delicioso. Y el café de la zona, bueno, ¿qué te digo? Si estamos en zona de cafetalera, ¿qué te voy a contar que no sepas? A toda la gente que nos visita y que llega a la ciudad de los 30 Caballeros y que llega a los alrededores, ¿verdad? Toda la zona del estado de Veracruz donde se produce café, que hay un café delicioso y, bueno, mucha variedad también. Así que, bueno, ojalá que no seas de los que de repente le hace feo a una tacita de café. Dice Sonia que anda descansando el día de hoy y nos anda escuchando, así que te mando un saludo, Sonia. Qué bueno que ya tienes todo listo. Dice que hace un calor que parecen dos. Y que con la agenda llena de todo pedido, ¡ay! Eso es tan fenomenal. Ya con esa tranquilidad te puedes ir a descansar y pasártela fenomenal mientras sigas con tus audífonos como lo haces siempre cuando vas de compras o andas haciendo ejercicio escuchando Globo 102.1. ¿Te parece si nos vamos con música? Te dejo con esto. Esta es la versión de Mariposa Traicionera de Maná y Alejandro Fernández. 6 minutos y las 2 de la tarde. ¿Quieres escuchar algo? Ponte en contacto. 271-259-0091 en Caminar.

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3: 2 de la tarde, 5 minutos.
4: La temperatura es 30 grados.

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1: Nuestro Luis Miguel aquí con ese super tema, Solo Tú. Obviamente es un cover adaptado en español, pero él lo hace magníficamente bien. Desde siempre, 2 de la tarde con 9 minutos, Solo Tú.

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2: 2:34 PM.
3: La temperatura es 30 grados.

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1: Dos de la tarde, 48 minutos.
0: La temperatura es 30 grados. 102.1.

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2: 2:53 PM, sigue conmigo a través de Globo y esto es, bueno, creo que escuchaste fue de la noche a la mañana con Elefante. Señora Isa, ¿cómo está? ¿Qué tal? Dice, buenas tardes, disculpe la molestia. Hace un momento usted mencionó el nombre, de una melodía que los neurólogos dicen que sirve para poner un buen estado de ánimo. ¿Me puede compartir el nombre de dicha melodía, por favor? Muchas gracias. Sí, claro. Ahorita se lo mando por mensajito de WhatsApp para que lo pueda anotar. Lo tenga allí y la pueda buscar con muchísimo gusto. De eso se trata, de que podamos compartir, digamos, buena información. La canción se llama Whiteless, es de la banda Marconi Union, pero ahorita se lo comparto por WhatsApp para que lo tenga ahí, ¿vale? 6:03 PM. Dicen que luego da uno la hora, pero mire, hay gente que a lo mejor no le gusta que uno dé la hora o la temperatura, pero hay gente que le gusta que demos la hora y la temperatura porque va a llegar a algún lugar, se entretiene con alguna cosa y eso le genera referencia de poder llegar a algún sitio y demás. Entonces, bueno, ¿ya comiste? Bueno, si no, buen provecho. Espero que en cualquier momento puedas ya ingerir tus sagrados alimentos y apapachar el corazón. Recuerda que siempre hagas un huequito para el postre. El postre siempre debe ir en el corazón, así que siempre hay un espacio. Aunque ya te sientas satisfecho de la comida, el postre nunca debe faltar. Ahí debe estar para ti. Sigue conmigo, nos vamos con Danza Kuduro, Don Omar y Lucenzo a través de Globo 102.1.

Sacuduro, 3:03. Saludos, mi dulce, allá en Jalapilla, y también Pablo y Fortín. Fortincito Flowers, la gente de por allá, repórtese a cabina, súbanle fuerte, porque esto apenas empieza. Hasta las 6 te acompaño. Meet Me Hallway, de Black Eyed Peas, Globo 102.1.

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6: 3 de la tarde, 5 minutos.
7: La temperatura es 30 grados.

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6: 3 de la tarde, 18 minutos.
7: La temperatura es 30 grados.
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5: Tres de la tarde, 33 minutos.
6: La temperatura es 30 grados.
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1: Mucho cuidado con lo que subes a tus historias de Instagram. Fíjate que una foto inocente de un boleto de avión de una persona que subió para presumir su viaje le costó hasta su identidad. Un experto en ciberseguridad demostró que el código de barras impreso en los pases de abordar contiene mucha información en texto plano, que se le llama número de viajero frecuente, datos de la tarjeta de crédito, hasta acceso a cambiar o cancelar tu vuelo en la app de la aerolínea. Con solo un screenshot de la historia en redes, cualquiera podría hackear tu cuenta. Así que a tapar los códigos de barras antes de la foto. Cuando se te ocurra subir la foto de un concierto, que a lo mejor subes el ticket, qué sé yo, o de un viaje, tapa los códigos de barras. Hay que tener mucho cuidado porque puede estar pues muy vulnerable a que pues pueda ser detectado por un buen hacker y tenga muchos datos de tu identidad o incluso de tus tarjetas de crédito. Entonces, mucho ojo, de repente subimos cosas a Instagram o a Facebook, en las historias o en los estados, incluso de WhatsApp, y de repente no caemos en la cuenta de eso. Entonces, hay que tener mucho cuidado en cuestión tecnológica porque podemos ser vulnerables. Nos vamos con más música a través de Globo. Esto que viene para ti es con Aqua, se llama Barbie Girl, para que sigas conmigo a través del 102.1. Sigue en la frecuencia que yo conecto contigo hasta las 6 de la tarde.
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0: 3 de la tarde, 47 minutos.
1: La temperatura es 30 grados.
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6: 4 de la tarde, 2 minutos.
7: La temperatura es 30 grados.
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9: 4 de la tarde con 2 minutos, ya estás de regreso a la oficina. Qué bien, vienes llegando a la ciudad de los 30 caballeros. Me encanta, veo mucho tráfico vehicular en este ombliguito de semana. Y estoy súper acompañada el día de hoy. Me encanta cuando tengo oportunidad pues de tener de visita a chicos, a las nuevas generaciones, para que conozcan este medio de comunicación maravilloso. Y además cuando se trata de chicos, que además inteligentes, también hacen deporte. Y eso está padrísimo, porque hoy día debemos de buscar que las nuevas generaciones, además de que se preparen en conocimientos, tengan una preparación integral, ¿verdad? En donde también se diviertan y sobre todo hablando pues de deportes que a lo mejor no se les ha dado tanto pues empuje en algún momento, sobre todo hablando de que son chicos de una escuela primaria. Tengo con nosotros a chicos de la escuela primaria Miguel Hidalgo de la congregación Guadalupe Barreal, que nos están acompañando el día de hoy. A ver, chicos, que se oiga en la cabina. Para que se vea que están aquí. Y viene obviamente representándolo la señora Zulma Bautista, que es mamá de Axel y Leslie Baldo, que también son parte de este gran equipo. Entonces yo les quiero dar la bienvenida a todos, pero la señora Zulma, que es la que lleva la voz cantante el día de hoy y que viene acá casi casi como coach de los chicos, me va a platicar un poquito la historia, porque estábamos hablando, yo en algún momento recuerdo, ahorita que me dijo Tochito Bandera, yo dije, ¿cómo no? Si yo cuando estaba, pero ayer, a la hora del recreo, nos amarrábamos el suéter en la cintura para jugar Tochito Bandera, porque había que algo. Pero aquí en la zona, creo que no, en área de primaria, no sé si en otro nivel, pero en área de primaria creo que no funciona. Buenas tardes.
10: Hola, buenas tardes.
9: Sí, podríamos tantito más. Exacto. Ahí está.
10: Uh-huh. Sí, efectivamente, nosotros somos una escuela que no llevamos más de 3 meses que iniciamos con este proyecto.
9: Sí.
10: Que nos invitó el director, nos lo propuso, y pues mientras sea deporte para ayudar a los niños, pues todo es bueno, ¿no?
9: Así es. Y nos platicabas una historia antes de entrar aquí al aire, perdón que te tuté, creo que somos contemporáneos, digo claro. Yo. Me quisieras platicar cuál ha sido la travesía que han pasado ellos, porque no crean que están hablando con los chicos que están jugando en el recreo, no. Ya pasó pues varias etapas y justamente es el tema del que estemos el día de hoy acá. Platícame más o menos para que la gente se entere.
10: Ok, bueno, hace no más de 3 meses iniciamos este proyecto, donde el director nos dijo, pues no perdemos nada, ¿verdad? Vamos a intentar, vamos a jugar,
9: sí.
10: Vamos a ver qué pasa.
9: Uh-huh.
10: Nos enfrentamos aquí en Córdoba contra Fortín.
9: Sí.
10: Y pues nosotros decíamos, bueno, ya con que ganemos el pase al preestatal, ya es un premio para nosotros.
9: Sí,
10: porque
9: claro.
10: Somos novatos, son novatos nuestros niños,
9: sí.
10: Las mamás. Andamos aquí, pero no sabemos nada de las reglas.
9: Ajá.
10: Y ya, pues, a partir de aquí, le ganamos a Fortín.
9: ¿Sí?
10: Y nos dicen, bueno, pues, nos toca irnos a Veracruz.
9: Ok.
10: Ok, nos vamos a Veracruz. En Veracruz nos enfrentamos a una escuela que sí ya lo llevan como deporte.
9: Ya tiene su historia.
10: Sí, uh-huh. Y gracias a Dios nuestros niños nuevamente, tanto varonil como femenil, sí, volvieron a salir victoriosos.
9: Muy
10: ahí.
9: Muy bien.
10: Obteniendo, ajá, el pase a la estatal.
9: Ok.
10: Pues nosotros dijimos,
9: Ya llegamos ahí. Ajá.
10: Jalapa es la ciudad del Tochito.
9: Sí.
10: Entonces dijimos, bueno, pues ya fue una gran experiencia que nuestros niños y niñas lleguen hasta ahí.
9: Y van a robar golpes y van a convivir y demás.
10: Exactamente. Ajá. Pero nos damos con la grata sorpresa de que tanto niñas como niños,
9: sí,
10: se enfrentaron a diversos equipos, porque okay, no fue solo una.
9: Experimentados
10: sola.
9: Ya.
10: Exactamente.
9: Y dijera por ahí, tómala cachetón, que se van al nacional. Y entonces aquí es donde viene la parte, decía, ustedes no van a saber, pero decía la parte cuchicuchesca de hace mucho el Beto Boticario, ¿verdad? Pero es la parte importante porque obviamente, pues para poder llegar al nacional hay que tener ciertos recursos, ¿no? Y bueno, pero antes de pasar a esta parte, me gustaría que rápidamente, chicos, a lo mejor dijeran su nombre y cuál es la posición que juegan ahí en Tochito Bandera. Digo, cuéntenme, rapidito para que nos escuche la gente, para que vean que están aquí, que a ver entonces quiénes son. Ajá.
0: Axel Baldo Bautista, centro.
9: Ok. ¿Quién tiene? Ay, ahora aquí tenemos aquí otro galanazo. Ajá.
11: Octavio Vázquez Martínez, Roche.
9: Ok.
11: Omar Alexander López Flores, ala.
9: ¿Ala? ¿Ala derecha o izquierda? A ver.
11: Izquierda.
9: Eso.
11: Samuel Álvarez González, ala derecha.
9: Muy bien. Y luego tenemos a las chicas, que las chicas también apoyan acá. ¿Quiénes son?
12: Leslie Baldo Bautista, coreback.
9: Ok.
12: Natalie Vázquez Ramírez, centro.
9: Ajá. Nos acercamos al micrófono. Ajá. Y luego tenemos aquí a alguien más que le da un poco de pena, pero no importa, tú da tu nombre.
10: Ella, ajá, es otra modalidad.
9: Ajá. Ajá.
10: Ella es otra modalidad.
9: Ajá.
10: Me centré en Tochito.
9: Ajá.
10: Pero tenemos una pequeñita, bueno, de hecho, dos.
9: Ajá.
10: Niña y niño.
9: Ajá.
10: Que también van al nacional, también de nuestra escuela.
9: Ok.
10: Representando el deporte de badminton.
9: Ah, ok. Que también es como nuevo, ¿no? Sí. También no ha tenido como que mucho empuje y están como que apenas experimentando y obviamente pues tratando de tener pues el acierto de presentarse por ahí o bueno, tener pues la participación, ¿no? Entonces, bueno, ahora viene la parte importante, señora Zulma. Ahora sí, dígame. Entonces, ¿qué es lo que queremos de los bombones azucarados que escuchan Globo 102.1 en este espacio y en cualquiera de los espacios? ¿Qué lo que necesitan los chicos para poder ir al nacional? ¿Qué es? Sí.
10: Bueno, ya nada más nos falta aquí presentar a la pequeña,
9: ajá,
10: Brenda.
9: Ajá. ¿Sí, Brenda?
13: Brenda Mora Muñoz.
9: Ajá. Centro. Ok.
10: Y nuestra compañerita.
9: Ajá. ¿Cómo se llama?
13: Mariana Molina Castillo.
9: Ok.
10: Ella va representando badminton.
9: Okay.
10: Bueno, pues aquí el cometido de venir a alzar la voz y, ajá, a permitir que nos escuchen.
9: Okay.
10: Es pues nuevamente pedirle a los
9: la
10: empresarios
9: ciudadanía.
10: Y ciudadanía en general, porque desde un peso se suma.
9: Sí, claro.
10: Nuestros niños necesitan un traslado,
9: uh-huh,
10: que incluye Córdoba, Jalapa, Jalapa, uh-huh, Córdoba.
9: Uh-huh.
10: El resto, pues, obviamente está cubierto por la sede,
9: okay,
10: ¿no? Pero el abanderamiento es en Jalapa.
9: Perfecto. Y entonces necesitan que, obviamente, la gente que nos escucha, que puede ser cualquier ciudadano,
10: claro,
9: de alrededores a donde llega la señal de Globo, algún empresario, algún patrocinador, alguien que quiera, a lo mejor, pues dijeran por ahí, poner su granito de arena, ¿verdad? Y unirse a, pues, estos chicos que tienen toda la intención de representar, ¿verdad?, a su escuela y, obviamente, pues, a su congregación y a los alrededores dentro de este estado. Entonces, bueno, me encantaría que pudiera dar, a lo mejor, un número telefónico para que se pudieran contactar con usted y ya ponerse de acuerdo de qué manera les pueden colaborar, donar o ayudar.
10: Ok, pues nuestra línea telefónica ahorita sería el 271,
9: sí,
10: 104,
9: uh-huh,
10: 1450.
9: La vamos a repetir, 271 104
10: 14:50.
9: Yo aquí lo voy a anotar, ya lo tengo anotadito por si alguien me lo solicita, con mucho gusto a través del Globocel se los podemos compartir, que se pongan en contacto con usted y pues que ojalá que el triunfo en el nacional llegue y que obviamente puedan contar con el apoyo de la gente para poderse trasladar como es debido, porque también las mamás que los van a estar acompañando, y, o sea, ustedes ya van a cubrir sus gastos y obviamente lo que necesitan es apoyo para los niños. ¿Estamos así de acuerdo? Es.
10: Sí, efectivamente.
9: Bueno, ¿cómo se llama el equipo? ¿Tiene nombre el equipo? ¿O nada más es por parte de la escuela así tal cual?
10: Miguel Hidalgo.
9: Ah, ok, va. Ok, muy bien. Pues yo les agradezco, chicos, chicas, y pues sigan haciendo deporte y ojalá que no se quede aquí, que este pues primer pasito termine a lo mejor en que más adelante puedan dedicarse al deporte de completo, ¿verdad? Y que pues este gran apoyo que reciban de la gente sea el impulso para que así suceda. Gracias, señora Zulma.
10: Muchísimas gracias, gracias a usted.
9: No, al contrario. Así que quien quiera apoyar, aquí yo les paso el número telefónico, o ustedes, lo repito, 271-104-1450. La señora Zulma Bautista, que es quien está con los chicos el día de hoy, para que se puedan ir. ¿Cuándo es el nacional?
10: Nos vamos o salen de aquí el día 25,
9: okay.
10: O sea, el próximo lunes.
9: Ok, o sea,
10: y
9: que
10: es ya.
9: Lo necesitan ya. Así que bueno, ahí se los dejo. Pongamos un granito de arena para apoyar al deporte de la ciudad. Y nos vamos con Jordi, y esto es Allison a través de Globo 102.1. Sí.

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9: 4 de la tarde, 18 minutos.
0: La temperatura es 30 grados.
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Viviendo de noche con Alex Intec, 425, nos vamos con Elton John, Don't Go Break My Heart, a través de Globo. Sigue la frecuencia, que si tú te quedas en Globo, yo me quedo contigo.

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1: Cuatro de la tarde, 32 minutos.
8: La temperatura es 30 grados.
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1: Fíjate que ahí buscando por ahí cosillas en internet, de repente me apareció por ahí un jugo maravilloso que supuestamente esto dicen que ayuda la combinación de esos, digamos, de los elementos que tiene ese jugo para pues la cardioprotección, es decir, para prevenir un infarto. Pero yo de repente, bueno, te pone ahí, ¿no?, el dibujito muy hermoso y te pone ahí lo que debe de llevar y lo que debes de poner al jugo. Y yo dije, ajá. Y luego, ¿cuál es el respaldo de eso? Yo no lo voy a compartir en mis bombones azucarados, algo que yo no investigue. Y entonces me di a la tarea de investigar realmente si ese dichoso juguito podría ser muy provechoso para la gente, para ayudar a prevenir infartos y cosas por el estilo. Bueno, primero te voy a decir que dicen que, bueno, previene infartos. Entonces, que es rico en antioxidantes y ácidos grasos saludables que cuidan tu corazón y mejora la circulación. Como ingredientes lleva una taza de granada, media taza de arándanos, 4 nueces y 1 cucharada de miel, ¿ok? Tan, se acabó y esa era la publicación. Y yo dije, ajá. Y entonces yo me di a la tarea de investigar porque a mí me gusta, no me gusta quedarme nada más como que a medias de lo que les voy a compartir. Y entonces sí, resulta ser de tal suerte que dice que pues ataca los dos grandes enemigos del corazón, el colesterol alto y la inflamación celular. Así que aquí te va. La granada es el escudo contra las arterias tapadas. Es la gran estrella de esta receta que te acabo de compartir para el sistema cardiovascular, porque tiene polifenoles, que son especialmente importantes, y potasio. ¿Por qué puede prevenir un infarto? Porque actúa como limpiador de arterias, ayuda de manera directa a reducir el colesterol, o sea, el mal colesterol, y evita que este se oxide. Y cuando el colesterol se oxida, pues se pega a las paredes de las arterias y forma pues unas placas, que es lo que hace la aterosclerosis, que puede ser el motivo principal de infartos. Luego tiene arándanos, y pues son altos niveles de antocianinas lo que tiene, que les da su color oscuro, y vitamina C. ¿Por qué ayuda? Porque estas mejoran la función del endotelio, que es la capa interna de los vasos sanguíneos, y al mejorar esto, los vasos se vuelven más elásticos y flexibles, facilitando que la sangre fluya, que no se resista, que reduzca la fuerza con la que bombea al corazón, y que de esta manera pues pueda ayudar muchísimo. Luego le vas a poner las nueces, que es el combustible de grasa buena. Ojo, para el jugo se deben licuar muy bien y usarlas bien trituradas, pero su aporte es muy vital. Son frutos secos con cantidad importante de ácidos grasos omega 3, y además ayuda para prevenir infartos porque es crucial para reducir los niveles de triglicéridos en la sangre, y además estabiliza el ritmo cardíaco, previene arritmias peligrosas. Y ya por último, el toque antiinflamatorio, que es la miel, que tiene flavonoides y enzimas naturales, y más allá de endulzar, la miel le aporta antioxidantes para reducir el estrés oxidativo y la inflamación crónica. Como dato extra, bueno, te voy a decir, justamente hay que tener cuidado con las porciones. Al llevar frutas, nueces y miel, es un jugo con una carga calórica importante y de fructosa considerable, así que lo ideal es no abusar de la miel, solo un toquecito, y tomarlo de preferencia por las mañanas. Puede funcionar como un complemento dentro de un estilo de vida saludable, sin sustituir ningún tratamiento médico ni una dieta equilibrada. Así yo me di a la tarea de investigar y les comparto la información completa. ¿Estás interesado? Pues hazte tu licuado, tu jugo para prevenir paros cardíacos y ayudar a todo el sistema cardiovascular. ¿Te pareció bien? 442 Globo 102.1. Nos vamos con música. Hashtag Dana Summer en Globo.

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6: 4 de la tarde, 48 minutos.
7: La temperatura es 30 grados.

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1: Cinco de la tarde, 2 minutos.
0: La temperatura es 29 grados.

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1: Déjame robarte un beso, pero azucarado, por favor. Mis bombones están ahí. 5:12 p.m, dijera Talía. Están ahí. ¿Me escuchan? ¿Me sienten? Aquí sigo contigo a través de la frecuencia de Globo. 50 minutos son los que nos separan de ese instante de cambio de turno donde Raúl Ojeda arriba a la cabina y pues yo ya les abandono. Pero todavía tienes chance de estar interactuando conmigo. Quiero agradecer infinitamente y con mucho gusto cuando me escriben cosas tan bonitas. Fíjate que diciembre pasado por ahí hubo un evento en el que pues de repente te encuentras por ahí algún bombón azucarado, ¿verdad? Que me pidió una fotografía y me mandó la foto aquí al Globocel y me dice que qué agradable fue poder que me pidió una foto y le contesté con una sonrisa agradable. Sí, claro, siempre mis bombones azucarados van a tener una sonrisa de parte de Meli Morales. Y bueno, pues dice que siempre nos está escuchando, que no escribe diario, pero que nos está escuchando desde Orizaba. Gerson, muchas gracias. Gerson Maldonado, según tengo entendido, por lo que vi aquí. Así que bueno, te mando un saludo muy grande y fue muy grato poderte conocer en persona. Ya saben que siempre estamos los locutores felices, de contentos de poderles saludar y de poderles llevar buena música a través de sus oídos todos los días. Así que aquí estamos para ustedes. Quiero de verdad darles las gracias. Y bueno, pues si tú no te has puesto en contacto conmigo, mándame un mensaje de texto de audio 271-259-0091 que yo te voy a contestar. Eso, mira, de verdad, no tienes por qué dudarlo, porque yo aquí estoy al pie del cañón hasta las 6 de la tarde, ¿ok? Oye, y tú eres de los que, bueno, si eres chica, que te gusta ponerte labial rojo, ¿sabías que la psicología dice algo detrás del labial rojo? Que cuando la economía va peor, la venta de labiales rojos se dispara hasta las nubes. Bueno, dicen que sí, que así es esto. Si tú no has visto lo del efecto labial, bueno, pues ante las crisis dice que el color rojo es el que más se vende. ¿Tú cuál es el color que ocupas? ¿Qué color te gusta más? Creo que las mujeres somos como muy distintas en este ramo, ¿no? Como que nos gusta como que combinar con la ropa. Claro que es el clásico de clásicos, tanto en esmaltes de uñas como en lipstick, pero por supuesto que hay algunos otros colores que se volvieron como muy tendenciosos en algún momento, los nude, por ejemplo, que tuvieron un auge impresionante. De ahí, bueno, hubo una oleada maravillosa de los lipstick totalmente mate. Ahora han regresado los gloss, las tintas y otras cosas que por ahí ya se nos ocurre ponernos a las chicas. Bueno, pues para poner en una boca bonita, ¿verdad? Para tener besos azucarados. ¿Tú qué color es el que prefieres? Nos vamos a ir a escuchar más música. Ya que estoy hablando de azucarados, aquí está un poquito de azúcar con un poquito de maldad. Y yo soy Mercurio, 514 en Globo.

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8: De la tarde, 20 minutos.
0: La temperatura es 29 grados.

Shadow Van Dance con What the Moon. 5:23 en Globo, ponte en contacto. Seguimos juntos hasta las 6 de la tarde. No le cambies la frecuencia. Karol G Provenza suena así.

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7: De la tarde, 32 minutos.
8: La temperatura es 29 grados.
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Eso es La Tortura con Shakira. Viene Lloviendo Estrellas con Cristian Castro. ¿Será que llueva hoy? Ojalá que sí, para que tengamos un poquito de más fresquito en esta tarde. Sigue en la frecuencia de Globo. Te acompaño.

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3: 5:49 p.m.
4: La temperatura es 29 grados.

Ya nos vamos, me despido en este momento. Gracias por tu compañía, por tu interacción, por mis bombones azucarados que no dejan sola ni un segundo, desde las 12 del día hasta las 6 de la tarde, y que manden mensajito de texto de audio para poder estar juntos en esta travesía musical. Así que quédate aquí, porque Rose Ojeda llega para acompañarte hasta las 0 horas, 12 del día. Mañana estaremos teniendo un jueves maravilloso lleno de pues contenido que tiene que ver con el séptimo arte y muchas cosas más, así que no le cambies a la frecuencia, siempre tenemos éxitos todo el día. Besos azucarados, mis bombones. Soy Meli Morales. Buena tarde.

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1: 6 de la tarde, 2 minutos.
0: La temperatura es 29 grados. 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
5: Ya estoy aquí. Hola, hola. Meli Morales, hasta mañana, 12 del día. Ay, mañana 12 del día, puntuales, señores. Yo me quedo hasta las 12 de la noche. Quédense conmigo, mi gente.
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5: Muy buena tarde.